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Sí, aquí estamos. Gracias, DJ Maxi. En sintonía en la radio. ¿Cuánto gana DJ Maxi Ocampos? Hoy el querido, la querida Albir Roja. Suni, ¿cuánto gana la Albir Roja? Acá la profe Angélica me dice que 3-0. Qué optimismo total. Eso es. Nuestra Albirroja está hecho para ganar. Efraín Báez, que es un gran jugador, dice que gana la Albirroja. Oye, muy bien, Efraín. Sí, claro. El que entiende de fútbol sabe que la Albirroja tuvo un traspié, un accidente, un incidente, un no sé qué cosa, ¿verdad? Y ahora se va a reponer y va a remontar el partido. Gracias por estar con nosotros, Olmedo. 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Y es hora de presentar el bloque del amor, mi querido Gustavo Minela, junto a la doctora Olga Cañete, la mejor doctora de Ciudad del Este, presentando

El amor siempre es una fuerza inédita. Por ello nos invitan acá nuestros protagonistas. El doctor Marlo Conrad y la doctora Emilce Gauto nos invita a escuchar un tema maravilloso. La que canta la triunfadora, la paraguaya en Brasil, Perla, a dúo con Nilton César. El tema Tú te vas. Disfrútalo.

para disfrutarlo aquí en el bloque. El amor, siempre pensado en vos, siempre el protagonismo del amor. El amor es una fuerza, el amor es el motivador de la vida. La Madre Teresa de Calcuta decía que el amor es el sentido máximo, es la fuerza sublime, es lo que da sentido a toda la cosa. No te olvides de amar, no te olvides de que el amor sea el primer lugar de todas las cosas para que tenga sentido. Por ello vamos a invitarle, vamos a tener la presencia aquí de quienes nos invitan a escuchar un tema de Franco De Vita. La de Te Amo es la licenciada Miriam Portillo y su novio Daniel Mora. Nos invitan a disfrutar de esta locura de Franco De Vita, Te Amo.

amo. Qué material magnífico. La escuchamos, la disfrutamos. Y aquí para estar siempre unido, porque hoy era la consigna, es estar unido. En las buenas y en las malas, siempre hay que estar con la albirroja y a elevar esa fuerza. Por ello, vamos a invitarle a la Voz Unida Iberoamericana 1985. Fanny Isfran y su novio Augusto nos invitan y quieren que disfrutemos juntos esta canción. Cantaré, cantarás. Escucha.

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que al ritmo del capítulo maravilloso de ser épico, de ser un ganador en esta noche con la selección, con la albirroja, que vamos a ponerle gana, espíritu. Y ahí mucha gente torciendo, preparando su asadito, preparando sus tragos. Y vamos a acompañarlo con Olmedo Virco, mi querido Denis, que prepara los mejores tragos para que sea un espectáculo esta noche. Para recibir a la albirroja con todo, para enviarle la energía que estaba faltando y la hemos encontrado. ¿Dónde estaba esa energía? No estaba en el inicio, parece que somos tímidos. Hay que sacar esa timidez, no pedir permiso para ser un campeón. Un campeón nos pide permiso para ir por su sueño. Y vamos, Don Rufino. Don Rufino apuesta por la albirroja. 2-0, qué gusto, así me gusta. Angélica, 3-0, qué optimista. Don Ángel, 3-0, muy bien. Don Ángel, Vanessa, ¿qué dice Vanessa y David? David, que es un jugador. Él apuesta totalmente por la albirroja. Muy bien, mi querido David. Saludos. El tío Cancún, ¿qué piensa en esta jornada? Saludos, mi querido Genaro Brite, Julián, la señora Eva, Evelyn, Jeremías, Ian, Brian, preparándose para recibir a la albirroja con todo. Efraín Bae, torciéndola para la albirroja. Saludo a nuestros amigos, con toda esa fuerza, para sumar, para ponerle energía. Hay que ponerle, Nene Sotelo, ¿cómo estamos, Nene? ¿Bien? Pablo Rojas. Vamos arriba. A ponerle fuerza. La licenciada Gloria torciendo por la albirroja. ¡Qué gusto! La autora Olga Cañete ya se puso la casaca de la albirroja para darle más fuerza todavía. Y nosotros, imbuido por esa fuerza, por esa energía, ya tenemos de vuelta aquí con el mago de la consola, la música, el ritmo. El querido. Héctor Hernandari ya se puso su remera y está torciendo por la albirroja. ¿Cuánto ganamos, Héctor? Pero lo que sé que es el grupo Ajedrez, su tema.

Bachatata, qué ritmo bueno, lo estamos disfrutando, alentando a la Libre Roja, poniendo toda la pizca, toda la energía, toda la magia. El licenciado Juan Ramón Martínez, un abrazo, alias Yacaré, un abrazo a Isidro, el querido Yaguareté, un abrazo, vamos a ponerle fuerza a Yaguareté, Isidro, Dani, un abrazo para nuestro amigo Busú y Gustavo Sosa, tómate un abrazo, cariño a nuestra gente maravillosa. Acá tenemos más energía, más potencia.

ver cómo lo está viviendo mi querido Severiano, Severiano de Carpintería Portillo. Un abrazo, cariño. Saludo a la familia, saludo a nuestros buenos amigos que están por doquier disfrutando, pasándolos bien, y tanta gente maravillosa. Los cambistas del Oasis, un abrazo, cariño, torciendo por la Albirroja. Nosotros tenemos que irnos. Mañana aparece feriado, mi querido Gustavo. Feriado porque va a ganar la Albirroja. Y vamos a gritarla y vamos a disfrutarla. Así que hasta que se consuma ello, hasta la victoria final. Muchas gracias, vamos a vivirla, a disfrutarse, ha dicho, a portarse bien. Y que mañana sea un gran día, que esta noche a partir de las 0 hora, el Paraguay comience a despertar como un gran campeón. Un abrazo, un cariño para todos, que lo pasen bien. Felicidades a todos por la victoria ya de Paraguay, ¿eh? Nos vamos nosotros, Gustavo Minella y Arsenio Aguilar. Ya se llega el querido capitán desde Argentina, Jorge Antonio. Muchas gracias. Hasta mañana.

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1: Amigos, amigas, ¿qué tal? Amigos, amigas, ¿cómo están? ¿Cómo están? Buenas noches, qué placer inmenso de poder saludarles a la maravillosa audiencia de la 94.3 FM del Este y a nosotros aquí para que podamos acompañarles en esta previa especial, día viernes, con mucha energía, con mucha fuerza como todas las noches, y alentar a nuestra querida selección con una muy buena previa que vamos a hacerles a ustedes siempre en la radio, que te acompaña, que alienta a nuestra selección paraguaya en este momento muy decisivo del fútbol mundial, donde orgullosamente nuestra selección hoy se juega todo, rumbo a la clasificación ya. Ojalá que así se dé esa victoria muy esperada que espera el pueblo paraguayo, espera el paraguayo, estés donde estés siempre, con su camiseta, con sus cábalas también, que uno también tiene también, y bueno, uno dice, ¿verdad? Bueno, y esta noche tenemos toda la posibilidad porque también Estados Unidos ganó, ¿verdad? Y ahí está el triunfo donde lo va a posicionar a Paraguay como segundo en su grupo, ¿verdad? Y ojalá que así sea. Rubén Domínguez, ¿cómo está, querido? ¿Todo bien? Espectacular. Todo bien, excelente. Me imagino ya con muchas ganas también de estar ahí frente a la tele también, ¿verdad? Escuchar minuto a minuto la previa también de muchas emisoras que van a transmitir el partido. Nosotros ojalá que podamos transmitir para que la gente pueda escuchar a través de Radio Online. Ojalá, la idea es eso, ¿verdad? Para que ustedes también puedan también escuchar también, porque así también mucha gente que trabaja, uno no puede ver también el partido. Y escuchando también muchas veces que lo que uno espera también, al menos no vi el partido, dice algunos, muchos no van a tener la posibilidad, pero bueno, el corazón está con el seleccionado de nuestro querido Paraguay, ¿verdad? Queridos amigos, tengan todos ustedes la mejor de las noches del viernes espectacular 19 de junio. Momento donde vas a madrugar con nuestra selección, no cabe ninguna otra duda que podamos ganar, de verdad. Lo tengo mucha fe, loco, tenemos mucha fe. Por ahí algunos dicen, algunos, y bueno, se viene un cambio, se viene, se nueve, no, es verdad, según nuevas, nuevas incorporaciones de jugadores a los nuevos 11 titulares, ojalá que pueda encontrar el camino, y un mundial se juega, maestro, se juega con mucha presión, no es fácil. Grandes selecciones que no pueden todavía encontrar la victoria, que está todo igualado. Yo digo que está todo igualado. Uno que lo ven a algunas selecciones que ganaron por goleadas, y bueno, y hay muchas selecciones que no pueden todavía, ¿verdad? El mundial es así. Hoy en día el fútbol cualquiera te hace partido, ¿verdad? Yo dije la vez pasada en un comentario entre ronda de TVD con los grandes amigos, cuando España, cuando enfrentó a Cabo Verde, al seleccionar Cabo Verde, y uno espera, uno dice, bueno, ¿y acá cuánto? ¿El resultado cuánto? Y nosotros tirábamos 7-0, tirábamos 6-0, y dije yo, en primer tiempo lo va a hacer, España lo va a hacer 5-0, fácilmente, y mirá cómo salió el partido, loco, Terminó ganando Cabo Verde y terminó ganando el arquero de tener no sé cuántos seguidores ahora en sus redes sociales. Y me alegra por la mamá que también va a ir a ver el partido también, que la visa lo han hecho. Creo que la gente de la FIFA se pusieron las pilas y bueno, una familia muy precaria. ¿Quién jugador nace en cuna de oro, loco? Yo siempre le digo... Maradona que nació en Fiorito acá en Argentina, y nosotros una vez tomábamos un minuto de querer saber dónde queda Fiorito, y me dijo una vez un amigo, justamente cuando estábamos pasando, acá es, de acá salió Maradona, y veíamos la canchita hasta ahora que hay, y es así el fútbol, loco. Los grandes jugadores estrella mundial tienen sus historias, y no fue fácil. Cristiano Ronaldo, Messi. Entonces, ¿por qué? Las estrellas ahí no juegan, lo que juegan son los 11. Es como que cuando un boxeador, bueno, está ahí con... Está ahí con su... Con su profesor de... De enseñanza, y cuando suena la campana te deja solo y vos tenés que enfrentar la realidad, ¿verdad? Es así, ¿eh? Bueno, fuerza Paraguay, caramba. Con mucha pila, nuestro querido y gran amigo Barta Cataca, un saludo grande al amigo Betí, que está con toda la pantalla gigante ahí con los amigos. Buen asado, gracias por la invitación, Betí. Le mandamos un saludo grande, un gran saludo grande a todos los grandes amigos por allá. Y bueno, está a disfrutar la fiesta, maestro. Como muchos amigos, rodeado de sus seres queridos, de sus amigos, compañeros de trabajo. Hoy madrugan la gente, no queda otra. El jefe, déjate de joder mañana. Si no llega a las 7 de la mañana, mañana al trabajo el amigo. Jugó Paraguay y con un triunfo yo creo que mañana la mayoría vamos a llegar tarde al trabajo, ¿verdad?

canciones, disfrutando aquí a través de la 94.3 FM del Este. Muchos amigos que se conectan con nosotros a través de su mensaje de texto. Muchas gracias. 0987-134-834. Agradecidos a todos y a todas por esa muy buena onda que nos brindan siempre los grandes amigos. Desde Ciudad del Este, Alto Paraná, Paraguay, para el mundo, a través de la plataforma 94.3 FM del Este. Alentando a nuestra querida selección, juega esta noche de madrugada. Madrugamos todo con nuestra selección, maestro. ¿Vale la pena? Sí, señor. Disfrutar esta fiesta futbolera que une a todos. Sí, señor, Brasil también lo hace lo suyo también. Y bueno, se juega todo nada también el seleccionado verde amarelo. Un gran saludo grande a todos los brasileños, brasileñas que nos escuchan por Foz de Iguazú, Brasil. A todos nuestros queridos amigos. También por Ciudad del Este, también Fuerza Verde Amarela. Sí, señor. Argentina que lo va a hacer de vuelta lo suyo el lunes. Con un triunfo de 3 goles de Lionel.

así también esperemos hoy también con Brasil también, que puedan encontrar el primer triunfo también, ¿verdad? Sí, señor. Sí, señor. Vamos.

0: es el amigo Fabián que está escuchando el programa. Un saludo grande, Fabián. ¿Cómo estás, querido? ¿Todo bien? Te la vamos a pasar en minutos tus pedidos, mi querido amigo. Algún tema puede ser, dice, de liberación. Ya lo vamos a pasar en minutos. Clásicos retro, Jorge Antonio, qué buenos temas, dice. Un saludo grande. Sí, señor. Bueno, mucha gente que están haciendo un buen asado previa al partido, invitados especiales que algunos tienen recibiendo en cada uno de sus hogares, compadres, primos, amigos, compañeros del trabajo, mucha gente que están de visita en la casa grande y algunos quienes están preparando algo delicioso, ¿verdad? Sí, señor. Viendo también el partido, también antes del partido de Paraguay. Sí, señor. Mucha gente que están tomando quizás un buen aperitivo, ya sea el gusto que uno quiere disfrutar, ¿verdad? Lo que nos faltaría es un buen whisky, un buen fernet, un buen vino, una buena cerveza, buenos tragos, una buena picada, pero la música que no tiene que faltar siempre.
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0: Queridos amigos, aquí estamos a través de la radio número 1 94.3 FM del Este, escuchando buenas canciones en la noche especial, para que podamos retroceder a través de los años, siempre como decía Rigo, ¿verdad? Recordando.
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35 minutos de las 22 horas en la República del Paraguay. Brasil está ganando 3-0. Empezó el segundo tiempo. Un Brasil dominante frente al seleccionado de Haití. Veíamos de repaso el partido y le informamos a la gente cómo está el seleccionado del Brasil ganando, ya empezando el segundo tiempo 3

Seguimos acá una caravana de compatriotas nuestros con las banderas. Gente que están también a full preparándose también algo delicioso. Mucha gente, mucho delivery, muchos amigos que están en los repartos trayéndose algunas pizzas, algunas picadas también. Y mucha gente que van a ver en el trabajo también, mucha gente que trabajan de noche, alentando también de lo que uno, desde donde puede, ¿verdad? Yo me pregunto, bueno, acá por ejemplo, España con Uruguay, qué lindo partido, el último tercer partido, loco. Calculale que España tiene que ganar sí o sí. Sería un no pensar que España empate otra vez o que le gane, aunque el partido se juegue. Qué lindo partido Uruguay-España. Y Uruguay tiene obligación.

Queridos amigos, nosotros aquí estamos en la radio para que podamos alentar a nuestra querida selección paraguaya. Gracias a la gente de San Roque, nuestro amigo Osvaldo que está escuchando el programa, Mari desde la ciudad de Sajón y Asunción del Paraguay, desde Filadelfia, Chaco, el amigo Marcelo Garay, Jorge Antonio Giroza, Tito Benagoli, Isabel. Qué grande, ¿eh? Espectacular. Queríamos transmitir hace rato el horario del programa aquí en la 94, pero decíamos por un momento que ya estuvimos una hora en TikTok y bueno, mañana vamos a transmitir el programa. Sí, señor, horario 94. Mucha gente que ya me están pidiendo de vuelta. Ya casi somos 6.000 personas siguiendo en TikTok. Hay que seguir la página de La Voz Popular. Formá parte de todas las movidas que hacemos en transmisión en vivo. Y ahí nosotros

0: se llegan los eventos. Se llegan los eventos muy pronto por la República del Paraguay, que vamos a estar en primavera, diciembre. Algunas fechas confirmadísimo ya con toda la gente, ¿verdad? Gente que quieren llevarnos para la fiesta de primavera en Paraguay al número 0987-134-834. Tenemos algunas fechas nada más que quedan libres. Y luego ya directamente ya nos preparamos para el mes de diciembre recién.
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Clásico de los clásicos aquí, escuchando buenas canciones aquí, 94.3 FM del Este. Bueno, un gran saludo grande a nuestro gran amigo, nuestro gran amigazo que está en plena sintonía por Ciudad del Este. También nuestro gran cuate, Arnaldo Duarte. ¿Cómo está, Arnaldo? ¿Todo bien? Espectacular. En sintonía, plena sintonía total de la radio. Gracias. Raúl Esteche, también por Buenos Aires, República Argentina. ¿Cuánto es tu pronóstico, Raúl? Un gran saludo grande, una buena cervecita que comparte ahí con los grandes amigos, ¿eh? Muchas gracias. Un gran saludo grande a los grandes amigos que nos acompañan como todas las noches. Gladys Sandoval, ¿qué tal, Jorge Antonio? Un saludo grande. Fuerza Paraguay, hoy ganamos, dice, sufriendo 2-1, Jorge Antonio, ojalá. Lo más importante es que aquí en Paraguay no tiene que recibir más goles, maestro, ¿verdad? Saludo cordial, ¿cómo estás? Nuestra amiga Suni Caballero, desde la bella ciudad de Pedro Juan, que nos sintoniza. Y en Bucú, para nuestro gran amigo Carlos Samaniego. Jorge Antonio, te seguí ahí, me dice acá, en TikTok, muchas gracias. Bueno, en TikTok estamos como la voz popular. Sí, señor. Ahí para que nos puedan seguir toda la gente, ¿verdad? Que ya estamos casi 6.000 personas.

y la música tropical para que podamos bailar un poquitito con ustedes. 5 minutos nos separan de la hora 23 hasta 23:30 horas. Vamos a estar haciendo el programa para ustedes hoy media hora antes, porque ya nosotros también queremos ver el partido, ¿verdad? Y ahí estamos con el enlace con las emisoras para escuchar el partido también a través de radio online.

Vamos. Cambiar un poquitito de ritmo, dale. Pop de magia y color y música. Con los años 70 y 80 aquí a través de la radio número 1. 94.3. La radio de tu ciudad.

canción, qué linda canción, Bambina. Bueno, nuestro Capelú, Raúl Esteche dice 3-1, gana Paraguay, Jorge Antonio. O Alena de Ave dice. Yo no quiero que Paraguay reciba goles. Si ganamos, tenemos que ganar por 1-0 mínimo. No hay que recibir goles. El gol en contra nos juega mucho en el tercer partido, maestro. Sí, señor. Aunque el seleccionado que jugó con Estados Unidos, igualmente no. No ganó, y bueno, eso es lo que nos da ventaja, ¿verdad? Y ahora están todos en nuestra muy buena suerte, como uno dice, ¿verdad? Solamente ganar y ganar. 3-1 entonces, mi querido y gran amigo Raúl Esteche, el que jugó mucho tiempo en la Liga Gobernador Rivera de Fútbol. Seguramente la gente sanjuanina, San Juan de Pomoceno, de Abaí, y donde muchas veces en las ligas, en los torneos, en los finales, se le ha contratado mucho su servicio de portería a Raúl. Era muy buen portero. En esa época me imagino que él estaba entre los 3 mejores porteros de la zona, ¿verdad? Entonces, sabrán que él es oriundo de la ciudad de Capitindí. Fue gran portero del club 16 de agosto. Y que ahora ellos están participando en la Liga Abaiense de fútbol, ¿verdad? Mucho tiempo también pertenecía a la Liga Gobernador Rivera. Y ahora pertenece a la Liga Abaiense de fútbol. 16 de agosto, Capitindí. Un abrazo grande, mi querido amigo Raúl. Te esperamos por acá por cualquier momento aquí en los estudios, maestro. Está mostrando acá el Fernet con Coca que estamos tomando, me dice. Ya nos vamos a organizar y nos vamos a darnos el tiempo y el gusto de poder disfrutar con él y recordar aquellas anécdotas, momentos, comienzos de nuestras amistades, que es uno de mis mejores amigos.

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0: Amigos, amigos, aquí está la movida tropical 94.3 FM del Este. 17 nos separan de la hora 23. Cada minuto falta menos para el partido de Paraguay. Señores, aquí alentamos con todo en la 94. 94.3 FM del Este. Gladys Amarilla nos dice, Jorge Antonio, 2-0, Jorge Antonio me dice, saludos. Salude por favor a mi papá que está aquí escuchando conmigo la radio, dice, desde la zona maravillosa de General Higinio Morínico Cazapá. Muchas gracias, Cazapá, un saludo grande. Se viene que mucha gente nos escucha por allá, maestro. Sí. A los grandes amigos que nos escuchan en la ciudad de Emboscada, el amigo Ángel y Andute y Lalo y los descalzos, Jorge Antonio Gatula me dice, se nervioso será, me dice, será y con la ya ganada con este día porque la anda ya ganáramos y tiene que comer comida, y no me dice y a festejar, maestro, yo digo que si Paraguay gana mañana, sin ninguna duda que tueteo mi oreporte, pero y mea campaña arero y mea
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1: No importa que estés tan lejos.
0: Sí, hay que festejar un buen taller.

0: es un gran candidato de llegar a la instancia final de la edición 2026 de este mundial, ¿verdad? Y lo tiene todo, maestro, ¿eh? Muy buenos jugadores. Y tiene el mejor pagado del mundo. ¿Qué te parece, maestro? ¿Usted sabe cuánto gana Raúl Esteche, que sabe mucho de fútbol? Estamos hablando con él. ¿Cuánto usted cree que gana el DT de Brasil? ¿Cuánto? Por temporada, vamos a decir. ¿Cuánto? Esa pequeña firma que dice contrato Ancelotti, ¿cuándo? Y bueno, dice que es uno de los mejores pagados, ¿eh?, entre los técnicos de los mundiales, sin ninguna duda.
1: Pero antes,
0: creo que está muy peleado con el DT de Inglaterra en cuanto a plata, en cuanto a pagos, ¿verdad?
1: Una ocasión, una reina preciosa y una...
0: No es fácil contratarle a este señor, maestro.
1: No tenía castillo, no tenía coronas, no tenía...
0: De llamarle a estando en Real Madrid, le decís, mira que te queremos. Y este es el presupuesto que te pasa, y tenés que pensar bien, maestro, ¿eh?

0: disfrutar buenas canciones. Siempre. Ya estamos en minutos con los colegas desde Radio. Señores, Cardinal.
1: Este junio celebramos el orgullo de ser.
0: Sí, señor, ya en minutos estamos con la transmisión. Y bueno, para que la gente pueda escuchar el partido también, maestro. Sí, señor.

Señores, señores, bueno, Rubén Domínguez, nosotros aquí ya vamos a estar en duples en minutos con el partido, agradeciendo a la gente, ¿verdad? Por supuesto, de la 94. Creo que por ahí, si me confirma Rubén, si estamos en duples con el partido, y ahí me avisan cómo estamos eso, ¿verdad? Porque nosotros de aquí a 10 minutos nos sumamos al enlace con el partido de Paraguay, el minuto con la previa, para que así también la gente pueda disfrutar también minuto a minuto lo que se viene Paraguay, Turquía, segundo partido del Mundial de la

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Claro, porque sin frontera nuestra música, sin frontera nuestra amistad, sin frontera esta forma muy especial de compartir estas 4 horas, desde ahora y hasta las 4 de la madrugada. Idiomas, gastronomía, curiosidades, turismo, deporte, en fin, todo lo que a usted le pueda interesar. Amigo, amiga, habitantes de estas horas especiales, duendes de la madrugada. Bien, la dirección, como es habitual, es de Pastor Medina, la especial colaboración de Edgar Jiménez, también la parte técnica de Papi Volar, un excelente músico también, experto en este tema de la grabación, y bueno, un técnico consumado. Y la producción de Estela Pastoriza, la voz Juan Pastoriza, colabora también con nosotros, como siempre, en el Play Exacto, el DJ Silver, y nuestro gran amigo, el Guardia, que siempre está con nosotros. Así que gracias por estar hasta las 4. Hoy quería brevemente hablar de estos hitos de las tres fronteras que ustedes conocen, o ojalá puedan conocer, algo realmente pintoresco, algo histórico, que estarán cumpliendo 123 años. Los hitos de Foz de Iguazú, Brasil, y Puerto Iguazú, Argentina, celebrarán 123 años de inauguración. En el lado paraguayo, nuestro lado, en presidente Franco, fue inaugurado 61 años después. Los hitos de los países vecinos fueron inaugurados en el mismo día, el 20 de julio de 1903. Más que de los monumentos, los obeliscos representan el triunfo de la diplomacia y la convivencia pacífica entre tres naciones hermanas. Las tres fronteras, amigos, inaugurado por el general Dionisio Cerqueira, casi una década antes de que Foz de Iguazú se convirtiera oficialmente en municipio. Su creación marcó el fin de antiguas disputas territoriales tras épocas de las misiones jesuíticas. Lo que antes eran conocidos como tierra de nadie, se transformó en un punto de unión, en un punto de soberanía. El marco no es solo una piedra, es el resultado de acuerdos escritos, de respeto mutuo ante naciones. Su colocación marcó el fin de los conflictos. Es un símbolo de paz, un símbolo de que se concreta. En fin, un lugar que realmente hay que conocer. Amigos y amigas, este es un legado que siempre está presente en esta escenografía de las misiones jesuíticas, un espacio dentro del complejo turístico que recrea la vida de los guaraníes y los padres jesuitas entre los siglos XVI y XVII. Las tres fronteras, con 3 metros de diámetro y pintado con los colores de Brasil, el obelisco se alza en el centro de la plaza como testigo silencioso del paso del tiempo. Amigos, un lugar histórico, aquí estamos en las tres fronteras, triple frontera. Tenemos música, tenemos esto que nosotros simplemente llamamos para que nadie se sienta solo, sola, en estos senderos de un nuevo día. Amigos, ya que se lo decía Morani, ya que lo mitad, estamos a 3-4, sin fronteras.

Buenas, buenas, seguimos sin fronteras hasta las 4. Esta es la 94.3 FM del Este. ¿Qué tal si hablamos de San Juan? San Juan, varias instituciones y organizaciones se están uniendo para organizar, como siempre, un gran festival de San Juan en la playa Tacurupucú, en la costanera de Hernandaria. Esta iniciativa, llamada San Juan Ara, está prevista para el próximo 24 de junio, Día de San Juan. La fiesta de San Juan, que lleva un lema, la fiesta más grande y tradicional de la región, es promovida por la ITEPU Binacional a través de la Asesoría de Turismo, la Municipalidad de Hernandaria y la Secretaría Nacional de Cultura y la Secretaría Nacional de Turismo. Me parece interesante festejar el San Juan Ara, con toda su carga de tradición, con toda su comida, con toda su algarabía, su mezcla de fe popular, en fin, esta fiesta realmente bien paraguaya, aunque últimamente ya se llama también San João. Más en estos lugares donde la fuerza de la cultura brasileña es bastante importante. Este evento es familiar, busca conectar seguramente con a la comunidad, con uno de los eventos tradicionales más pintorescos del Paraguay. La fiesta de San Juan, que se recuerda cada 24 de junio, los organizadores dijeron que las entradas más bien van a ser gratuitas, sin embargo, se aceptarán alimentos no perecederos para posteriormente, según serán distribuidos a barrios más carenciados de esta zona. Interesante la iniciativa. El acceso al estacionamiento, un costo mínimo que será administrado por bomberos voluntarios de Hernandaria. Para el ingreso a este recinto necesariamente se deben portar cédula de identidad. Habrá además servicio de transporte para los peatones y los motociclistas. En fin, igualmente los organizadores anunciaron que estarán en venta comidas, bebidas típicas. Este es el gran atractivo de San Juan, las comidas típicas, beyú, payaguá mascada, en fin, toda esa gran serie de comidas típicas de San Juan. Además, los juegos tradicionales, música folclórica, bandistas, danzas tradicionales y representaciones, así como sorteos y exposiciones. Realmente una gran fiesta, amigos. El año pasado hubo más de casi 20.000 personas, según estaba mirando el informe a propósito de esta gran fiesta de San Juan. Atractivos turísticos, muestras de historia, Paraguay presente en esta fiesta de San Juan, comidas locales y artesanías, entre otros atractivos. Así también la Secretaría de Cultura y la Secretaría Nacional de Turismo tendrán un stand donde exhibirán distintos trabajos elaborados por sus instituciones, promocionando así recursos turísticos y culturales del país. Interesante, Giovanni. El San Juan Ara, entre los atractivos de este evento se destacan el famoso casamiento Cowa, la pelota Tata, Camusilla y Yoka, presencia de los Kamba, Udascay, entre otros, mientras que los artistas principales serán invitados tanto de esta zona como algunos que vendrán del exterior incluso, o de Asunción. Los municipios que participarán en esta actividad son Ciudad del Este, Presidente Franco, Hernandaria, Migahuazú, Santa Rita de Iguazú. Cabe resaltar que el evento cuenta con alianzas estratégicas de varias municipalidades. Amigos, otra San Juana, llévate. ¿Qué tal usted, cómo siente? San Juan, una fiesta popular, por cierto. Wandapú, en fin, comidas típicas, y desafiando el frío, y los juegos que tienen que ver con las adivinaciones. Una mezcla de lo popular y lo pagano, la magia de San Juan, ya presente en el Alto Paraná. Lo reflejamos aquí, amigos, en Sin Fronteras, porque estamos con ustedes hasta las 4, Sin Fronteras.

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Ope, Lolita, vete conmigo. ¿Cómo estás, amigo? Hoy seguimos con algunas cosas que ojalá les puedan interesar. Batecopio, la triple frontera aquí donde estamos, ofrece siempre un viaje de agua y sabores. Cada ciudad fronteriza ofrece una gama de atractivos que van desde el comercio tecnológico, muchas ventas de cuestiones digitales, turismo de naturaleza y la parte gastronómica. Atractivos ofrecen horarios especiales para recibir a la gente, a los turistas, por sobre todas las cosas. La triple frontera despierta siempre una curiosidad. Ciudad del Este, el Alto Paraná, Paraguay, Foz de Iguazú, Brasil, Puerto de Iguazú, Presidente Franco, Puerto de Iguazú, Argentina, parecen ponerse de acuerdo siempre para ofrecer a los turistas, a los visitantes en general, un mosaico de experiencias que combinan naturaleza, también compras, precios especiales, cultura y gastronomía. Cada ciudad tiene su propio pulso, pero juntas conforman un recorrido bastante interesante. Al bajar de un colectivo en Ciudad del Este, el primer impacto es el bullicio. Más de 5.000 tiendas se alinean a lo largo de las avenidas, ofreciendo desde tecnología, perfumes, maquillaje, diferentes idiomas, ropas, hasta bebidas importadas, perfumes. Los turistas recorren los shopping con bolsas en mano, mientras los escaparates brillan con las ofertas. Una visitante, por ejemplo, dice: nunca había visto tanta variedad de productos a precios tan competitivos. Es imposible no comprar algo, decía justamente una turista. Pero la ciudad no solo compra, no solamente es comercio. El lago de la República, decorado siempre con luces especiales, invita a paseos tranquilos, mientras una gran cantidad de tiendas ofrecen artesanías y productos regionales que permiten llevar un pedacito de Paraguay a casa. A unos kilómetros, la naturaleza, con fuerza en Presidente Franco. El Salto del Mondal se despliega como un telón de agua que cae con estruendo, mientras en Hernandarias, el centro ambiental de Copora, de Itaipú, está cerrada a veces por fiesta, pero ahora se está reabriendo, permitiendo recorrer senderos verdes donde familias y niños descubren la flora y la fauna local. Esta región se transforma en un escenario perfecto para fotos, respirando aire puro y también contemplando la majestuosidad de un paisaje bien natural. En fin, Puente de la Amistad, el Foz de Iguazú recibe a los turistas con la imponencia de las cataratas de Iguazú. Cada salto de agua parece contar con vida propia, historia, mientras los senderos y también pasarelas permiten acercarse al rugido de la naturaleza. Los visitantes se pueden tomar fotos maravillados por la fuerza del agua y la espuma que se eleva como niebla mágica. Incluso en días de lluvia, el agua Foz mantiene el encanto con acuarios interactivos y exhibiciones educativas. Increíble, amigos de esta zona. Visítelo, y como si fuese poco, la ciudad ofrece espectáculos únicos, como por ejemplo el caso de la rueda gigante de 80 metros, citando solamente algunos sitios atractivos. Interesante conocer lado argentino, Puerto Iguazú, un equilibrio perfecto, naturaleza y gastronomía. Son sitios que usted debe conocer, amigos, amigas. Durante los feriados usted puede conocer, por ejemplo, sitios realmente increíbles. Foz de Iguazú recibe hasta 25.000 turistas todos los días. El Parque Nacional de Iguazú abre también siempre recibiendo a los turistas. Tiene tiendas, transportes, los mismos llegan a Itaipú y el Parque de Aves. Amigos,
vamos a seguir hablando de esto, porque creo que es interesante conocer a los paraguayos en general, conozcan su país, a los turistas extranjeros, que se empapen con esta hermosa naturaleza, con este sitio realmente increíble. Refronteras se ofrece manos abiertas para los turistas, por eso aquí invitamos, amigos, desde la 94.3, en este espacio que se llama Sin Fronteras, y seguimos juntos hasta las 4.

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Entre las 0 y las 4, amigo, amiga, estás escuchando Sin Frontera, un espacio fantástico con nuestra música, novedades, informes periodísticos, reflexiones, tercera edad, canciones paraguayas, brasileñas, argentinas y usted, lo más importante. Se anunció aumento del 5% del salario mínimo que subirá a 3.044.000. Y por hablarlo de taller, Anita Opipa dijo, antes, durante y después hoy, como siempre pasa. O sea, el presidente de Paraguay, Santiago Peña, ya anunció un incremento del 5% del salario mínimo legal vigente durante la presentación de un informe de gestión. Por otro lado, con esta actualización, el salario mínimo en Paraguay, el salario mínimo mensual, entonces sería esta cantidad de 2.899.048 guaraníes, sube a 3.044.000 y esto entra en vigencia desde el mes de julio. El anuncio del mandatario se produjo luego de que el Consejo Nacional de Salarios Mínimos concluyera sus deliberaciones sin alcanzar un acuerdo entre representantes de los trabajadores y los empleadores. La decisión del Poder Ejecutivo supera el porcentaje de inflación anual medido por, como siempre, el índice de precios del consumidor, que había sido uno de los principales puntos de discusión dentro de esta larga mesa de negociación. Se decía tanto y tanto, incluso hubo un pedido más de casi 6 millones como salario mínimo. Se pide nomás. Con el nuevo monto, miles de trabajadores entonces que perciben el salario mínimo legal verán reflejada el reajuste en sus haberes desde el mes de julio, conforme a la disposición que será analizada, oficializada ya por el gobierno nacional. Un rápido recuento. La CONASAN culminó entonces una serie de reuniones sin lograr consenso entre los sectores involucrados, por lo que resolvió elevar una recomendación al Ejecutivo para un reajuste salarial equilibrado. Este es la base de esto que se tiene ahora. Por su parte, el representante del sector empresarial insistió que el reajuste debía ajustarse a los parámetros establecidos por una legislación vigente. Y ya bueno, Juan, pero por lo menos yo pedí la sonda, amigo. Así que vamos a brindar un poquito por este nuevo aumento y disfrutemos. Quédese con nosotros, amigos. Nuevo salario mínimo, así en Paraguay, ya de plata mieta, pero también hay problemas ya hasta mieta. Un poco la regla de esta sociedad. Seguimos, amigos, hasta las 4. Esta es otra edición de Sin Frontera. Quédese con nosotros.

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Hola Brasil, hola Argentina, hola Paraguay, sin fronteras, un abrazo de amistad, un abrazo solidario, un abrazo musical, noticias, reflexiones, comentarios, para pasarlo bien, para que nadie se sienta solo o sola en estos especiales senderos de un nuevo día, sin fronteras. La dirección Pastor Medina, siempre la especial colaboración de Edgar Jiménez, la parte técnica, como es habitual, Papi Ovelar, desde su cabina, presentando canciones, también eligiendo esta música muy especial. Y también tenemos la colaboración del DJ Silver y nuestro buen guardia, que siempre está trabajando con nosotros, cuidando todo, Rubén Domínguez. La producción es de la Pastoriza y la voz, su amigo de todos los días, Juan Pastoriza. ¿Qué es la tercera edad? Una hermosa frase, claro, y por ahí termino. De tercera edad, te vas a la fila, primerito ya está ahí. Si es que te permite. Qué linda frase. Aquí no hay viejos, solo hay uno que llegó, a quien llegó la tarde. Una tarde cargada de experiencia, mucha experiencia, para dar consejos. Aquí no hay viejos, no hay viejos, solo que llegó la tarde. Viejo, digamos, es el mar y se agiganta. Viejo es el sol y nos calienta. Vieja es la luna y nos alumbra. Vieja es la tierra y da vida. Viejo es el amor y nos alienta. Aquí, amigos y amigas, no hay viejo, ni por irle calla. Solo nos llegó la tarde. Somos seres llenos de saber, graduados en la escuela, en la universidad de la vida, el tiempo que nos dio posgrado. Somos posgraduados en la vida. Subimos al árbol de la vida, cortamos de sus frutos lo mejor. Son esos frutos los hijos que cuidamos con paciencia, nos revierte esa paciencia con amor. Fueron niños, son hombres, serán viejos, claro. La mañana vendrá, llegará la tarde también. Ellos también darán consejos. Aquí no hay viejos, amigo, no hay viejos ni pori. Solo llegó la tarde. Joven, si en tu caminar encuentras seres de andar pausado, lento, de mirada serena y cariñosa, de piel rugosa, de manos temblorosas, no los ignores. Ayúdalos, protégelos, ampáralos, bríndales tu mano, amiga, y tu cariño. Toma en cuenta que un día también a ti te llegará la tarde. Amigos, tenemos otra edición de Sin Fronteras. Esperamos compartir con ustedes esta canción en diferentes estilos. Esperamos ser compañía constante hasta las 4 de la mañana. Esa es la intención. No hay otra intención, amigo. Un poco de historia, un poco de gastronomía paraguaya. Y estos consejos, amigo, que tienen que ver con la tercera edad. Gente que de pronto está sola en su departamento o en una estancia lejana, escuchando la radio. Ahí estamos nosotros, amigos. Sin Fronteras, la propuesta desde el 94.3, solidaria, hasta las 4 de la mañana.

0: Hola.
1: Hola, Hugo Morini, ¿cómo estás? Juan Pastor, eso te saludó, te hubo un día, Hugo.
0: Buen día, ¿qué tal? ¿Cómo estás?
1: Bien acá, en el fresco este del país, presidente Franco, Ciudad del Este. Vos como conocedor de esta zona, ¿cómo se está sintiendo el clima con respecto a este segundo partido de nuestra selección? Un poco complicado, según ¿qué te parece, Hugo?
0: Bueno, Juan, el gusto de poder compartir contigo, un gran amigo, un colega de tanto tiempo.
1: Hace un buen tiempo.
0: Larga data, sí,
1: ¿no? No diga tanto. Una buena cantidad de años, Sí, pasó bajo el puente,
0: tenemos,
1: ¿verdad?
0: Tenemos linda historia juntos, Juancito.
1: Sí, señor, sí, un gran precursor.
0: Bueno, sí, no quiero salir del tema.
1: Tendremos ocasión para hablar de eso, sí.
0: No, la verdad que sí. Gracias a Dios, sí. Estamos todavía vigentes, estamos siempre en la lucha. La verdad que no solamente aquí en la zona este del país, nombraste algunas ciudades importantes, no nombraste Mingaguazú, que es un pueblo.
1: Mingaguazú, sí. Un
0: pueblo de desarrollo muy importante hoy en día.
1: Hernandarias, sí.
0: Hernandarias, Santa Rita, sí. En fin. Mira, si vamos a hablar de Alto Paraná, impresionante, sus 22 distritos, Juan, y es una zona muy pujante, la verdad, y obviamente que Ciudad del Este es la capital.
1: No, presidente Franco está con su segundo puente ahora. Sí.
0: Claro, ¿no? El segundo puente que genera mucha expectativa para mucha gente, inclusive inversionistas que vienen masivamente a Paraguay. Muy atractiva la segunda, muy atractivo, digo bien, el segundo puente, y bueno, ojalá traiga contigo ese desarrollo, y como acá se habla que la gente dice que explote una vez todo, y el polo de desarrollo, digo, para presidente Franco, que es la madre de ciudades del Alto Paraná. Y a través de Franco, el presidente Franco obviamente le va a alcanzar a Los Cedrales, Mingaguazú y Ciudad del Este, por supuesto, ¿verdad? Y otras ciudades y otros distritos que están muy cerca. Eso la gente espera.
1: De enfrente, Puerto Iguazú y Puerto Iguazú, ¿eh? Enfrente.
0: Sí, desde luego, Puerto Iguazú que la gente hoy tiene la posibilidad, hasta ahora está habilitada la balsa, por ejemplo, te cuento, Juan, a la audiencia, la gente sabe que hay una balsa que muchos prefieren para no cruzar dos puentes para llegar hasta Puerto Iguazú. Mucha gente prefiere ir hasta donde está el puente, en la zona de tres fronteras, y utilizar, ¿verdad?, esa balsa que te hace llegar en un rato. Ya está en tu vehículo, por supuesto, bien documentado, porque sabemos que en la Argentina el control es muy estricto. Si no estás documentado, vas a tener problemas con los argentinos, eso se sabe muy bien. Pero hay mucha gente que recurre a esta alternativa que tiene. La posibilidad de subirse en tu vehículo. En un rato a Puerto Iguazú.
1: Si mal no, ya que hablaste de balsa, si mal no, por ahí hay un catamarán también que recorre tipo sí, turismo, claro, ¿no?
0: Sí. Sí, sí.
1: Qué interesante, sí. Eso, qué interesante. No, yo lo conozco, pero eso solo enterarme de ese tipo de navegación, ¿eh?
0: Claro, esa es una opción de turismo que tiene la gente para recorrer, ¿verdad? Y está habilitado, se suele la gente más. No creo que con este frío.
1: Sí. El Paraná es terrible con el frío. Terrible el Paraná con el frío, sí.
0: No, el Paraná con el frío, no. Acá
1: no hay que jugar.
0: Siente mucho a la vera del bravío río Paraná, el frío. Y por eso te digo.

0: Esta opción es más bien para tiempo de calor, ¿verdad?
1: Ya.
0: Tiempo de verano.
1: Ya.
0: Pero sí, es una opción importante para la gente, para hacer turismo, para conocer un poco, distraerse un poco con la familia un día domingo, por ejemplo.
1: Claro. Hugo, el mundial significa mucha venta de cerveza, mucho asado, un encuentro en shopping. Eso significa también en Ciudad del Este, ¿no? O en este Alto Paraná, ¿no?
0: Sí, totalmente, eso es categórico. El fútbol es un fenómeno social, mi querido Juan, vos sabés, y desde luego que genera estas cuestiones de el hincha que ama el fútbol, y más todavía esta selección, que la Albirroja, que generó mucha expectativa para todo el pueblo de nuestro país. Lastimosamente comenzamos muy mal, pero son
1: tres partidos, ¿no? Son tres partidos.
0: Sí, claro, no, pero recién un partido jugamos, ¿verdad? Comenzamos muy mal ante el anfitrión, Estados Unidos, perdiendo muy mal en el debut, y una derrota que golpeó muy duro a todo el pueblo paraguayo, porque, repito, nos acostumbró esta selección de la mano de Alfaro, el técnico, a ganar partidos. Es un técnico que vino y le cambió el chip a esta selección, que tampoco estuvo tan bien cuando él vino, y él, repito, le cambió el chip, y a partir de ahí fue otra cosa, ¿verdad?
1: Sí,
0: empezamos a ganar partidos hasta lograr la clasificación. Nos clasificamos en el sexto lugar, es importante saber eso también, ¿verdad? No fuimos primero ni segundo.
1: No, pero partimos cero.
0: Sí, claro, partimos de cero, es más, no nos fuimos a tres mundiales de seguido, y eso valió mucho. Después de 16 años estamos nuevamente participando del torneo ecuménico más importante, por supuesto, que es una Copa del Mundo. Y ahora lo del viernes a la medianoche, porque el partido frente a Turquía va a ser el viernes a la medianoche.
1: Hay 4 horas de diferencia, ¿no? O por ahí.
0: Sí, tenemos 4 horas de diferencia.
1: O sea, que va a ser sábado. Sábado.
0: Aquí va a ser, para nosotros, sí, y la verdad que sí, porque la medianoche ya entramos el sábado, ¿verdad? Y los perros dicen, te cuento, y disculpame el término de los
1: no,
0: perros.
1: No, está bien, sí. Está un lenguaje coloquial, sí,
0: la
1: sí,
0: verdad,
1: sí.
0: Que viene a la partida, ahí nadie, pero
1: es la medianoche. Ya es sábado, claro. Sí.
0: O sea, que te guste o no te guste, a la medianoche, es ya sábado.
1: Sí, señor.
0: Y hay que madrugar, ¿verdad? Primero, una trasnochada espectacular, porque mira que el sábado hay mucha gente que trabaja temprano. Acá, acordate que es una zona donde se madruga.
1: La gente ya trabaja. Solo fijar, las 11 la gente ya sale en la calle. Me asombró eso. Me asombró.
0: No, temprano, la gente sale temprano a trabajar. No sé. Está una ciudad que. Ciudad del Este, hay gente que a las 4 de la mañana, 3 y media, se moviliza. A las 3 de la mañana moviéndose para poder ir a la zona céntrica, porque tienen sus compradores que vienen del Brasil y vienen temprano. Freguero llega, temprano.
1: Va a ir a Sacoleiro.
0: El Sacoleiro también se le dice Freguero, y la mitad a aquellos que tienen. Los informales, ¿verdad?
1: O vamos a dejar la mercadería, sí, señor.
0: Y entonces vienen, compran temprano, ¿verdad? Tipo las 4 de la mañana, ya está ahí abriendo su negocio, porque tiene que venir su comprista.
1: Ya, comprista.
0: Pero ¿sabes lo que? A las 4 de la mañana,
1: sí, ya,
0: el sacrificio a veces vale la pena.
1: Compensa.
0: Cuando vos tenés un cliente que viene y te compra una buena cantidad de mercadería,
1: ya salvaste el día.
0: Vale la pena, ¿verdad? Entonces, salimos un poco del tema.
1: No, está bien. Me parece, es significado un poquito el fútbol, así que. Interesante.
0: Lo que pasa es que los muchachos, sí o sí, te puedo asegurar que el viernes van a comprar su asadito, van a preparar su asadito, eso es infaltable, seguramente algo frío para poder hacer la hora.
1: Lo espiritual, bebida espirituosa. Así que, yo creo que vamos a ganar. ¿Vos qué pensás como experto en fútbol, Hugo?
0: Yo soy un poco, yo soy conservador en ese tema, porque el grupo que nos toca no, es un grupo duro, un grupo muy difícil. Ya experimentamos el primero, que ya sabemos, Estados Unidos y Turquía, que viene de perder, que fue
1: una
0: sorpresa ante Australia. Fue un resultado sorpresa porque Australia no era el favorito, era Turquía el favorito a ganar.
1: Sí, señor.
0: Y al final termina ganando, yo he visto todo el partido, siento el gasto, y terminó ganando Australia 2-0 el partido. Y ahora nos toca a nosotros bailar con la más fea, porque Turquía es una selección que tiene a su figura
1: claro.
0: en las grandes ligas de élite del fútbol mundial. Es un muy buen equipo de Turquía, ojo. Y entonces,
1: pero la guerra guaraní.
0: No es que sea pesimista, pero quiero ser nomás cauteloso en el tema de corazón deseo como paraguayo que la albirroja se recupere y que gane el partido, pero siendo realista nos toca un equipo muy
1: duro. Hugo, ya que pudimos al fin reencontrarnos en estos senderos muy especiales en este horario, vamos a establecer incluso unas cápsulas de deporte, ya que la gente quiere deporte en estos espacios, ¿no? Así que, por ahí, si me permitís, vamos a ir charlando de tanto en tanto sobre el fútbol, especialmente ese fútbol local también. ¿Qué te parece? Fútbol de ahí de Alto Paraná. ¿Qué te parece, Hugo?
0: Está bien, Juan. Vos sabes que si es contigo, con gusto, por el aprecio que tengo de tanto tiempo. Y aparte que esto llevo en la sangre, vos sabés, está en el ADN, hermano, el tema de la comunicación. Y bueno, si tenemos mucha actividad, está el Campeonato Nacional B, que es un campeonato que es clasificatorio, que tiene un premio mayor, y siempre digo, campeonato que organiza la UFI, la Unión del Fútbol del Interior, pero homologado por la APS.
1: Dale.
0: Es un torneo que tiene un reglamento igual a la divisional D de la APS, el mismo reglamento, y es un torneo clasificatorio, repito, para la categoría intermedia, que es la segunda división del fútbol en Paraguay. Y es que con gusto, Juan, un placer poder compartir contigo hasta
1: igual,
0: ahora.
1: Igual Hugo.
0: Saludos afectuosos a todos aquellos que sintonizan la 94.3 FM del Este. El gusto, el placer, Juan Pastoriza.
1: Igual, bueno, Hugo, gracias, estamos en contacto en cualquier momento. Muy, pero muy amable, amigo.

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Quédese con nosotros. Esto se llama Sin Frontera. Canciones, reflexiones, mezcla de guaraní, castellano, portuñol, tratando de entendernos en estos senderos en donde incluso a veces no hace falta idioma, simplemente la emoción, simplemente la sinceridad de la gente del pueblo, de la gente que trabaja en estos horarios, ¿eh? Hasta las 0 se llama esto Sin Frontera. Aquí, amigos, quiero comentarles, quiero presentarles lo que dice una antigua oración hebrea: que tus despertares te despierten y que al despertarte el día que comienza te entusiasme, que jamás se transformen en rutinarios los rayos del sol que se filtran por tu ventana de cada nuevo amanecer. Nunca digas un día como siempre, y que tengas la lucidez de concentrarte y de rescatar lo más positivo de cada persona que se cruza en tu camino. Todos tenemos lado positivo, negativo, tenemos días buenos y días malos, y que no te olvides de saborear tu comida detenidamente, aunque solo sea un pan y un vaso de agua, y de encontrar algún momento en el día, aunque sea breve, corto, amigo, breve, para elevar tu mirada hacia lo alto y agradecer el milagro de estar vivo, la salud, ese misterio y fantástico equilibrio interno, y que logres expresar el amor que sientes por tus seres queridos, y que tus abrazos abracen, y que tus besos besen, y que los atardeceres realmente no dejen de sorprenderte, y que nunca deje de maravillarte. La vida es así, y que llegues cansado y satisfecho al anochecer por la tarea hecha durante todo el día, y que tu sueño sea calmo, reparador, sin sobresalto, y que no confundas tu trabajo con la vida, ni tampoco el valor de las cosas con su precio. Todo desaparece, y que no te creas más que nadie, porque solo los ignorantes desconocen que no somos más que polvo y ceniza. Y que no te olvides ni por un instante, amigo, amiga, que cada segundo de la vida es un gran regalo, un obsequio, y que si fuéramos realmente valientes, bailaríamos y cantaríamos de alegría al tomar conciencia de ello. Cada día es un regalo, nunca se sabe, amigo. Disfrútelo. Hay que tomar como una maravilla cada día que comienza. Un poco el mensaje, amigo, que compartimos con ustedes en estos senderos de un nuevo día. Si usted está en el parque, solo, si usted está en la estación de ómnibus, si está caminando, pensando que bueno, va a tener para comer o que... No, lo importante es estar vivo. A partir de ahí, todo se puede hallar. Amigos, ya dedíquese hasta las 4 Sin Fronteras, 94.1, 94.3 FM del Este, con ustedes hasta las 4.

0: Hola.
1: Hola, Teresita Belloso, ¿cómo estás? Juan Pastoriza te saluda, ¿cómo estás, Teresita?
0: ¿Qué tal? Muy bien, muy buenas tardes. Un placer conversar con vos.
1: Teresita, ¿hace cuánto que estás por Paraguay, por Asunción, eh?
0: Hace como 15 días más o menos. Ah, y...
1: o sea que estás viviendo el crudo invierno paraguayo, así que estás un ser.
0: No, para mí es como un veranito, veranillo de San Juan sería.
1: ¿Vos pasaste alguna vez por Ciudad del Este, presidente Franco, Teresita?
0: Ciudad del Este, sí, estuve dos o tres veces, muy pocas veces por allá.
1: Ya. Bien, tengo entendido que tu presencia tiene que ver con el centenario de nuestro gran Luis Alberto del Paraná, ¿no?
0: Así es, sí. Fui invitada por la comisión organizadora de los festejos del centenario de Luis Alberto del Paraná. Muy contenta de que me hayan convocado, elegido como una de las intérpretes y agradecida, ¿verdad? Y más agradecida aún, ¿verdad? Porque se acuerda de los paraguayos que estamos afuera, de los paraguayos que hacemos patria fuera de nuestra patria, que, como siempre digo yo, somos olvidados a veces.
1: No es fácil eso. Teresita, bueno, Paraguay, Paraná estuvo muy muy ligado a la cultura popular argentina, las películas de Armando Bo, Isabel Sal y toda la banda de sonido de esa época tenía que ver con la voz de Luis Alberto, ¿no?
0: Sí, sí, sí. También, por cierto, tuve la suerte de asistir a la obra de teatro que fue presentada acá en el Teatro Municipal de Asunción. Fue una obra espectacular. Rememoramos todas las historias de la época de la escuela, desde que nació, desde Mitaí hasta su muerte, digamos, era toda su trayectoria musical. Hasta cuando filmó la película, había una actriz muy bonita que interpretó el papel de Isabel Sarli. Fue maravilloso, la verdad, un despliegue de artistas espectaculares.
1: Justo hoy está con nosotros Margarita Franco, la que hizo de Sarli, así que productora. Presita, la distancia no es mucha, ¿verdad? Pero ¿cómo sí se maneja la difusión, la interpretación de nuestra música en ese lugar tan digamos tan buscado por los artistas paraguayos, que es el Río de la Plata, Buenos Aires concretamente?
0: Bueno, hay programas de radio y radios exclusivamente que pasan música paraguaya. Hay muchos lugares donde reunimos los paraguayos, hay instituciones, asociaciones civiles donde nos juntamos los paraguayos a escuchar nuestra música, a comer nuestras comidas típicas. Hay poetas, nosotros convocamos todos, ¿verdad? Los que estamos, digamos, institucionalmente nos movemos. O sea, también está el paraguayo, digamos, que trabaja toda la semana y lo único que hace los fines de semana es dormir. Pero hay un grupo importante de paraguayos que le gusta también la vida social y que van a escuchar buena música. Hay conjuntos paraguayos. También consumimos mucho el chamamé, chamamé correntino. Sí, que también nos sentimos un poco identificados con esa música también, ¿verdad? Y los correntinos también con nosotros.
1: Teresita. Legalmente,
0: sí.
1: Estamos en la guayo y veníamos chamamé. Ahí comenzó.
0: Sí,
1: Teresita, estamos aquí. Estoy mirando acá el puente de integración que se va a inaugurar. Ahí pasa a Brasil. Más allá está Puerto Iguazú, Argentina. Aquí se consume mucho también el chamamé. Chamamé.
0: Sí, totalmente. Yo tuve la suerte hace un par de años de ir a Campo Grande, Puerto Mortiño, a cantar música paraguaya y chamamé. Se integraron tres países, Paraguay, Argentina y Brasil. en la integración de tres países y tres digamos, música, ¿verdad? Pero, o sea, la música que nos unía era la música paraguaya. Claro. Pero interpretó por brasileños, argentinos y paraguayos. Varía un poco, digamos, la interpretación, quieras o no, la música es la misma, pero bueno, al ser brasileño por ahí tiene otra forma de pronunciar, al ser argentino también, y el paraguayo, bueno, ya sabemos, paraguayo.
1: Ya vale. Sí. Y simpático a brasileño, Galo Peira, un gusto, pero es simpático. Así que vos te especializaste más en chamamé, es diferente el chamamé que interpretamos nosotros los paraguayos, eso que hacen los correntinos, ¿es diferente o es casi igual, Teresita? Vos que entendés mucho esta materia.
0: Es, para mí, digamos, es un poco diferente porque el paraguayo por ahí lo hace un poco más rápido, al estilo ya una polca canción lenta, vamos a decir, ¿verdad? Y el correntino lo hace bien, bien lento, bien romántico. Bueno, ahí también está también el chamamé tapocero, que es bien rápido para bailar, ¿verdad? Después está el de Cocomarola, que es más romántico, más lento, puro lento, como para apretar en la pista.
1: Para bailar una sola baldosa.
0: Sí, y bueno, y también como en la polca, ¿verdad? Polca canción, un poco más rápida, después está ya así como la galopera rápido, la galopa, ¿verdad? Y bueno, siguen siendo polcas, pero también distintos tempos.
1: Ya, yo veo también que la nueva generación, Teresita, bebió mucho de estas fuentes que tiene que ver con el chamamé, que tiene que ver con esa letra que hacen muy bien los argentinos, ¿verdad? Esa poesía, eso a veces hasta pienso que desvaloriza un poco, pero está bien. Yo creo que la canción, como lo dijiste, es siempre la misma, ¿verdad? Así que lo importante es que se haga, ¿no? Eso es lo importante.
0: Sí, es verdad. Bueno, a mí, por ejemplo, me gustan todas las canciones ricas en letras, ¿verdad? El vuelo poético que tienen los correntinos es muy lindo. El paraguayo en sí, de las otras generaciones más antiguas, por ejemplo, tenían esas letras.
1: Ah, sí.
0: País Guaraní, Muñeela, la mi cuñada, o Muñeela, Ñan de Supe. Y como un amigo correntino me dice, el chamamé y la polca, nunca va a hablar de la tanga de Laura o... Como son las canciones actuales, ¿verdad? Ahora no te hablo ni de la polca, pero de otros géneros musicales, sí, ¿viste? Que... O moñe, cualquier cosa, no moñe, y la hipona, así de pañan de su, ñan de neta, cosas así lindas que te llevas en el alma.
1: Fíjate vos, Teresita, que la canción sexual más fuerte de Paraguay es Jasmine, que no dice una sola palabra de fuera de lugar. Fíjate, una delicadísima canción, ¿verdad? Méndez Fleita hizo con nuestro gran poeta de los humildes, ¿verdad? Teodoro Simón Gelo, y no dice una sola palabra fuera de lugar. Fíjate vos la delicadeza que tienen estos grandes.
0: Sí, la riqueza del guaraní, tan sutil, diciendo lo que quiere decir, ¿no?
1: ¿Vos tenés hijas y habla guaraní tus hijas, Teresita?
0: Sí, mira, yo tengo tres hijas, señoritas, una tiene 17, la otra 18 y la otra 20. Las tres bailan danza paraguaya desde la punta hasta hoy día. Una sigue la carrera de danza clórica argentina, tango y música paraguaya hasta el día de hoy, y dice que está llegando a la universidad con el arte. Ya la más pequeña, la más grande, ya la de 17 años, la que sigue, digamos, la carrera artística también.
1: Mira, ese mismo, la embocan de pobre, ese mismo, pero viene a Teresita ya.
0: Estoy traído,
1: Lobillo.
0: Sí, la novillo, vamos, va, pero huye, es un atajo.
1: Mira, Juan Taina. ¿Te parece?
0: Y bueno, mis hijas hablan guaraní. Más que hablar, entienden. La del medio, Antonella, mi hija Antonella, sí es la que dice: Jesús, va, de Yapoina.
1: Ahí en el envío, Mateco.
0: Qué pucha. Y Carucarú, ahí le encanta el boriborí, la mandioca, Chipaguazú, sopa paraguaya.
1: Vamos a hacer una pequeña pausa, Teresita, y después seguimos hablando. Qué lindo poder hablar. ¿Hace cuánto que no hablamos? Fácilmente 10 años o un poco menos, ¿eh?
0: Sí, bueno, antes hablábamos más seguido, pero bueno, a partir de ahora hay que estar más en contacto y
1: Brasil ahí, ojo, mi mino, y está por otro lado, así que este es un buen territorio, tiene oportunidades, Teresita.
0: Desde mi humilde posición, desde mi lugar, trato de llevar nuestra música paraguaya, nuestra bandera tricolor en alto, y bueno, más todavía que tengo la oportunidad de venir acá a Función a presentar, a cantar canciones de Luis Alberto del Paraná, una responsabilidad muy grande como paraguaya recién de la Argentina, porque, como te digo, a veces somos olvidados, pero porque por algo se acordó de mí como cantante, como intérprete, y bueno, la organización que tiene es espectacular, ahí el doctor Orlando Fioroto se encargó de cada detalle, la verdad. Impresionante este señor, sensible, amante de la cultura y de la música paraguaya.
1: Dice que es el mejor embajador que tuvo Paraguay en su momento allá.
0: Y la realidad creo que fue el único embajador, el mejor que tuvimos en de todos los tiempos. Mira, yo hace 22 años que vivo en la Argentina. Creo que ahora hay una embajadora, pero no la conoce nadie. Y ella tampoco se interesa en conocer los artistas que vivimos allá, que representamos a nuestro país. Creo que hace poco tiempo llegó unos artistas acá, no recuerdo exactamente quién, pero yo a veces pienso, ¿verdad? Por Ecuador luchamos y en vez de recibir apoyo de nuestra embajada, no tenemos respuesta, a veces no te atienden, no te abren las puertas. Bueno, ojalá que eso cambie, ¿verdad? Ojalá. Por eso Fioroto quedó como el mejor de todos los tiempos, es inolvidable este señor.
1: Así es, la apreciación, ¿verdad, Orlando? Hace una pausa, ¿te parece, Teresita? Después seguimos. Y quiero que salude después a esta inmensa, tenemos Santa Rita, tenemos Hernandaria, y ya te hablé, incluso Posada entero. Pepe Posada, ya que ahí va ese salto el Guaira. Tú sabes la Guave. No sé qué. Tú sabes.
0: Qué lindo, Guaira. Te saluda Pata, un mía, un instante, pues ya doña Merendúa.
1: Vuelvo a andar para acá, ve. Me hago coilán de conjunto allá. Allá va.
0: Sí. Yo siempre estoy acompañada de un guitarrista, acordeonista, porque bueno, ya también el acordeón adoptamos como un instrumento. Por el chamamé y la polca y bueno, y todo. Y bueno, tengo un bajista y nuestra arpista, Sofía Mereles, viajó a España hace un par de años. Todavía no encontramos una reemplazante como ella, digamos. Pero ahí estamos siempre trabajando en todo lo que sea los arreglos musicales.
1: Un poquito de humor, Teresita. ¿De cuál la Cayo Silao hoy? Vamos a poner llamar acá. Cayo Silao hoy. Pero eso es la tipo de maestro Cayo, de ponerte y la marca, y de que neco junto una. dale, Teresita, un poquito de humor en esta hora, siempre es importante. Sí, claro. Crimen, a Pepe, un poquito de humor también siempre cae bien. Así que,
0: claro que sí.
1: Hacemos la pausa. Hacemos la pausa, después seguimos hoy con una cuñadita de Ipona. Así que hablando hoy en esta edición de Sin Fronteras.

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Esto se llama Sin Frontera. La dirección, Pastor Medina. La colaboración siempre eficiente de Edgar Jiménez, sus consejos, su punto de vista. También la parte técnica, el aporte realmente invalorable de Papi Ovelar, músico de nivel que trabaja en este modesto aporte que tenemos en estas madrugadas compartidas. También tenemos la colaboración del DJ Silver y nuestro amigo Rubén Domínguez. La producción desde muy temprano, Estela Pastoriza, la voz Juan Pastoriza. Quedamos amigos hasta las 4. Ni lejos ni tenemos también hoy canciones, tenemos algunos comentarios. Queremos pasar estos momentos muy especiales de la mejor manera posible. No importa dónde te encuentres, si tienes dinero o no, si tienes comida o no. Lo ideal es compartir estos horarios.

bastante difíciles para muchos, para algunos el comienzo de una nueva batalla. Esto quería comentar, por lo menos un pedacito cada noche. ¿Por qué a veces uno condena las malas palabras? Y somos careta, ¿no? Decía un famoso escritor que recibió el más importante premio en la lengua española allá por el año 2004, no voy a lanzar ninguna teoría. Un congreso de la lengua es un ámbito apropiado para plantear preguntas, y eso es lo que voy a hacer. La pregunta es, ¿por qué son malas las malas palabras? ¿Quién las define? ¿Son malas aunque les pegan a las otras palabras? Por eso, porque es una palabra que pega. Son de mala calidad, digo, porque se deterioran y se dejan de usar. Traen actitudes reñidas con la moral, lógicamente. No sé quién define qué es la mala palabra o quién es la buena palabra. Muchas de estas palabras tienen una intensidad, una fuerza, que difícilmente se haga intrascendente. De todas maneras, algunas de las malas palabras no es que hagan una defensa de quijotesca de estas malas palabras. Algunas me gustan igual que las palabras que uso al natural. Por ejemplo, decimos de la core, o por ejemplo decimos boludo, decimos cosas así, pero nos golpea. Sin embargo, todos los días decimos, nos ponemos el frac y cambiamos de actitud. Yo me acuerdo que en mi casa mi mamá me decía muchas palabras malas. Era correcta. Mi papá era el que realmente usaba muy mala palabra, ¿verdad? Como era un tipo que venía del deporte, entonces realmente se justificaba el refuerzo, un tembó, por ejemplo. También se lo llamaba boca sucia, una palabra un poco antigua, pero que se puede seguir usando. Usted es boca sucia. En otra época, indudablemente, había unos primos míos, que a veces iba a mi casa y me decía, vamos a jugar en lo de mi tío. Entonces iba a una habitación y se encerraban a putear. Lo que era la falta de la televisión, que había que caer en esos juegos ingenuos. Amigos, ahora yo digo, a veces nos preocupamos porque los jóvenes usan malas palabras, no sea boludo, boluda. A mí no me preocupa que mi hijo lo diga, lo que me preocupa es que no tenga una capacidad de transmitir y de expresión de superior. Como esos chicos me dicen, había un coso que tenía una cosa y es boludo, boludo, acá le sale un coso más largo, dice. ¿Qué cosa? Le pregunté. No creo que estas malas palabras sirvan para expresarse. ¿Lo vamos a marginar o a cortar esa posibilidad? Afortunadamente, ellos no nos dan bola y hablan como les parece. Pienso que las malas palabras brindan otros matices. Yo soy fundamentalmente escritor o periodista o locutor, menos mal el color, que cuando más matices tenga una palabra, una más se puede defender para expresar o transmitir algo. Hay palabras que las llamamos malas porque son irreemplazables, son por su sonoridad, con fuerza y por su contextura. Imagínense, en guaraní cada palabra es tremenda. En castellano decimos, por ejemplo, órgano masculino. En cambio decimos guaraní, tembó, caramba, golpea. En cambio decimos puto o qué puta. Todos los días decimos eso. Sin embargo, no nos asombra cuando sale publicado. Amigo, las malas palabras, al fin y al cabo son buenas palabras también. Depende de cómo se lo diga, de cómo se lo entienda. ¿Y usted qué opina, amigo? Estamos hasta las 4. Aquí estamos en la otra edición. Nunca otra edición.

0: Hola.
1: Teresita Belloso, mitad cuña ponatia, invitada. ¿De qué rica y vos, Teresita?
0: De barco, angay. Tenemos el chao acá, una. Mate iro a fuga.
1: ¿Qué desayunar cocido? ¿Vaisan el desayuno?
0: Cocido, huevo casero, miel de abeja, o mía. ¿Cuál es el estilo paraguay este, güey? Una de mis hijas, la mayor, por ejemplo, ella le gusta orambosa cuirana. Sí.
1: Por ahí.
0: Al estilo paraguay, yo me acuerdo cuando la chica mi papá me hacía bistec con huevo.
1: Ah, sí.
0: Sí, de toda la vida.
1: ¿Y de gente con o caruporá nunca no hay que ir allá? Porque es un más pobre.
0: Sí, la verdad que sí. Gente muy trabajadora.
1: Sí, trabajadora.
0: Humilde, trabajadora. A la cuña paraguayca, tú y cuatro,
1: La gente ahí, por ejemplo, esa es paraguaya, o triunfa España, o Estados Unidos, porque trabaja y es muy servicial ya. A veces la gente casi allá donde ya puede ir a Paco Apire, me ha pensado, pero a ver,
0: sí, no, la paraguaya no es guapa, imagínate vos, en Argentina, por ejemplo, las paraguayas le crían a los hijos, los argentinos la educan. Los argentinos trabajan todo el día y ellos se quedan en las casas.
1: Claro. Incluso veo que en España muchas latinas se hacen pasar por paraguaya porque se ganaron la confianza de la gente allá en España. Así que o ya sabes, mi guatemalteca me llama paraguaya ya, pero paraguaya y por la vez, la razón.
0: No, ni alego, raza por aina.
1: Teresita, ¿hace cuánto que vos estás en el exterior?
0: Yo hace 22 años que vivo en Buenos Aires, Argentina, toda una vida. Imagínate vivir más años en la Argentina que en mi propio país, porque 18 años ya jamás. Pues.
1: Y otra cosa, en la Argentina hay muchísimos artistas, programas de radio, la cultura paraguaya es la más fuerte, ¿no? Tengo entendido, o hay otra que no supera en cuanto a cantidad de habitantes ahí,
0: No, la colectividad más grande que hay en Buenos Aires es la del Paraguay. Después le sigue Bolivia y Perú. Y últimamente los que también, son muchos actualmente son los venezolanos.
1: Apeta la arabia, ¿de? Joven de la yogura.
0: Sí, habla venezolano, vamos a ver, pero la mayor, colectividad ya es el Paraguay.
1: No sé si coincidió conmigo, Teresita. A veces la gente dice, no, el argentino es muy pedante, loco. Pero cuando pasamos mal, siempre Argentina nos pasó la mano, ¿no? Esas revoluciones.
0: Mira, yo te voy a decir, en cuanto a mi experiencia, mira, el curetí, el argentino, ama a los paraguayos. Eso. Y las paraguayas principalmente, ¿verdad?
1: Ya,
0: solamente, digamos que el porteño en sí, el del citadino, el de la ciudad, ahí bien corazón, Palermo, mira. A veces quieren, ser un poco pedantes, te voy a decir, ¿verdad? O de Cobengo, tiémelo con qué, te voy a decir, ¿verdad? Campeón
1: del mundo, qué sé yo. ¿Me está escuchando bien?
0: No sé.
1: ¿Me está escuchando bien?
0: Sí. Estoy escuchando bien.
1: El argentino tiene la facilidad que puede suicidarse tirándose desde arriba de su ego. El porteño.
0: El porteño, pero mira que los argentinos son muy buena gente también,
1: Acá van a tomar
0: que defenderlo.
1: A ver, acá van a tomar enseguida esta integridad, ¿verdad? Toda esa zona, así que
0: sí, la Curepí, buena gente, el argentino en sí, ¿verdad? El provinciano sí que es más bueno todavía.
1: Así es, y son muy buenos artistas, ¿no? La poesía.
0: Ah, sí, qué bárbaro, sí, grandes escritores de libros. Sí. Ay, no, sus canciones son tan bellas. No, hay que conocer bien el argentino, bien de adentro, y vas a tener otro concepto. Pero bueno, siempre se destaca a veces lo malo en vez de ver lo bueno.
1: Claro,
0: en
1: todos los sentidos. Un pedido humilde.
0: No, pero exacto, no, de política no voy a hablar, ya, pero ya, ahora moría jupada, ma.
1: Qué gusto hablar de esto contigo, Teresita. Invítalo un día, también, a tu hija canta también, acá pregunta, ¿tu hija para canta?
0: Sí, la de la más pequeña sí canta, la que tiene 17 años actualmente, o pura G, guaraní, pero yo
1: canto.
0: Sí, también canta samba, chacarera, polca paraguaya, y completa, y gojaina, completa iteo es.
1: Qué suerte.
0: Es bueno, siempre traté de inculcarle nuestra música, nuestra cultura. Sí, bailarina de música paraguaya, folclore argentino, tango, sí, malambo, mis zapateores de guaya, no entendés por ahí, pero zapateas y cuáles y gusto y tres.
1: Y gusto. Pero tú tienes una bonita guía ya, zapateo.
0: No, y vale. A la paraguaya me embuda tú y vale 20 más. Mira, si las paraguayas somos Oñande, Orevalé, las hijas, mejor aún, ¿verdad? Porque ellas se crían en un país de primer mundo, la educación es excelente, las universidades públicas también. No, yo le debo todo y mucho a la Argentina. Sí. La verdad, no me puedo quejar de su gente, de su país.
1: Tienes que venir acá también las tres fronteras. También a este, va a decir un amigo Fioroto, entonces ya dice, mira, hay plata con los otros, y yo rumí a otro lado, a que en dos casos, esta vez te irá público. Y te van a hacer muchas preguntas. Te van a hacer muchas preguntas. Acá está, por ejemplo, Juancito Báez. Siempre viene Juancito Báez.
0: Juancito Báez, sí, nos conocemos mucho tiempo. Muchas veces fue a la Argentina cuando
1: artista,
0: mi marido, el finado Isidro Méndez Chávez, fuera presidente de la
1: presidente,
0: Casa Paraguaya de Buenos Aires.
1: Sí, mandó ahí temas. Sí, claro.
0: Sí,
1: bueno,
0: él fue presidente durante 12 años de la Casa Paraguaya, y ahí nosotros fomentamos mucho la cultura paraguaya, trabajamos muchísimo por la colectividad. Hoy día yo, digamos, me dedico más a mi carrera porque ya no estoy más tanto en la institución, ¿verdad? Antes formaba parte 100% full de Casa Paraguaya, hoy día ya no, me dedico más a mi carrera, pero siempre estoy pendiente de nuestra gente.
1: Amerita. Sí. Teresita, la aprecio siempre. Bueno. Acá también te envía saludo al técnico, que es un grandioso músico también, Papio Velar, tiene su grupo, está conmigo, Papi.
0: Sí, Papio Velar, mi amigo y conocido, eso ya es, ¿verdad?
1: Burro Nacé.
0: Bueno, un gran abrazo. Burro Nacé,
1: y conocido, no, es el hombre que me hace la música todos los días, y Pap está también conmigo, Pastor Medina, que es un pionero en las radios, en la televisión, acá en Alto Paraná, así que, pero me metió a ver,
0: Gente,
1: ven
0: a ese
1: pliqui idea, así que...
0: Ya, ¿dónde voy? ¿Cómo es la vaina? Bueno, Juancito, un placer volver a estar en contacto con vos. Quiero enviar mi agradecimiento y mi saludo muy especial a toda tu audiencia, a todo tu equipo de trabajo. Realmente te agradezco mucho porque vos sos un pilar importante en la difusión de la música paraguaya. Y también sé que siempre estás pendiente de los artistas que estamos a veces olvidados, siempre, ¿verdad? Los paraguayos que vivimos en el exterior, pero hacemos patria fuera de nuestra patria,
1: claro,
0: siempre estamos,
1: bandera,
0: y como digo, ¿verdad? Por ahí se olvidan de nosotros, pero nosotros nunca vamos a olvidarnos de nuestro Paraguay.
1: Bandera, embajadores de la música. Vos sabés, Teresita, siempre yo recuerdo, vos siempre salís con ese como orgullo paraguayo, esa muy siempre llama la atención, ¿verdad? La cuñata y por ahora. Recuerdo una vez fuiste a un programa que era de televisión, que teníamos en otro medio, y viste muy sexy, bien vestida. Y todo, por supuesto, toda el público mirando, y me decía, hay que prestar la mercadería. Y el público realmente celebró eso, porque es una paraguaya que también es orgulloso de ser paraguaya. Así que por eso mi aprecio y a las órdenes, Teresita. Te esperamos que entremos ustedes.
0: No,
1: y no
0: vamos
1: te preocupes.
0: Me comprometo el próximo viaje llevarle acá a mi compadre Orlando Fioroto también.
1: Claro,
0: él seguro va a estar encantado de estar presente en tu programa y compartir con nuestra gente de allá también.
1: Claro.
0: Así que, y con los hermanos brasileros, y
1: argentino,
0: con los hermanos argentinos
1: árabe,
0: también.
1: Chino. japonés.
0: Heredia.
1: Y polo comercial más grande del mundo. Lo dijo ayer el diario New York Times. Fíjate acá, de este lugar. Ella es orgulloso mío, la tiene más. Yepa, Teresita.
0: Así es, orgullosamente paraguaya.
1: Mi aprecio de siempre. Gracias, Teresita Belloso.
0: Gracias. Abrazos grandes.

Buenas, buen amigo, amiga, 94.3 FM del Este, hasta las 4, Sin Fronteras. Baila Sin Fronteras. Sin Fronteras, claro, nuestra música, nuestra canción, una pequeña, un pequeño lugar, un sitio que va desde las 0 hasta las 4. Tenemos aquí de todo. Plata de la Cota Andrés. Sin problema, amigo. No, nunca te hagas problema. Estábamos hablando de las malas palabras, por ejemplo. Somos unos caretas, guayón. Ya, es una cosa en la vida privada. Aunque ya sé, televisión o radio, ya, estamos actuando, ya andé actualmente. Amigos, estamos con ustedes, con ganas de compartir estas cosas sencillas, humanas, porque estos horarios es donde más se nota el ser humano. Todos somos al final seres humanos, ¿verdad? Presidente, ministros, mendigos, bandidos, todos igual. Y estaba pensando, amigo, ¿cómo nos influye la otra gente, nuestro entorno, Ñande Yerere? El entorno en el que vivimos influye demasiado en nosotros, más que otra cosa, cualquier otra cosa. Y poco a poco, las personas que nos rodean van moldeando nuestra personalidad sin darnos cuenta. Nuestra forma de pensar, de sentir, y actuar. ¡Ay, qué bonita fulano! O está temblando, Regina. Y tenemos un cierto miedo, ni sabemos por qué. Eso pasa en todos los seres humanos. ¿Cómo pensaste eso también? Por eso, elegir bien nuestro entorno puede convertirse en uno de los más grandes logros que puede tener el ser humano. No juntarse con esa persona que va a destruirte sin querer, va a transformarnos. Hay que rodearse de personas que viven con la misma actitud, con la ilusión, la pasión, que admiramos no solo, nos inspiran, también despierta a nosotros posibilidades, nuevos caminos. Quizás aún no habíamos descubierto estos caminos que hoy tenemos. La junta es un mañana de abuela, porque hay entornos que nos apagan sin que nos demos cuenta. Y es que, por ejemplo, entramos a una pieza, entra una señora con un perfume muy fuerte y agarra todo enseguida al ambiente. Igual así la gente negativa entra a un lugar, agarra todo y nos apagamos sin que nos demos cuenta. Y otros que nos ayudan a recordar de que somos realmente capaces. Y fugaces, amigo. Nunca se sabe. Estamos hasta las 4 con ustedes. Espero que disfruten esta tontería también que digo, pero ojalá que ayude. Ojalá que les sirva para soportar muchas cosas. Siempre hay un mañana, siempre hay un después. Así que no se preocupe. Igual que el río Paraná, siempre fluye. Nunca va a pasar dos veces de igual manera. A ver, eso no digo Juan Pastoriza, lo dice los grandes filósofos chinos, mía. A veces. Amigos, Lin Yutan, por ejemplo, el número 9 cero porteño. Seguimos hasta las 4. Esta es su tradición de Sin Fronteras.

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Cinco de la mañana con dos minutos en esta Paraguay. Tremenda alegría dio la Albirroja anoche. Felicidad a todos los compatriotas, a todos los que están con el ánimo feliz, contento, rebosante por una victoria. Después de 16 años, volvimos a ver a la Albirroja ganar en un mundial, un partido de fútbol. Ayer va, estimado amigo del club. Bate copio, ya y guapona, ya va. Hasta que hoy expulsayan de IBT en jugador. Ja, UPB, iba y paité la portes. Iba y paité la portes. Prácticamente todo el segundo tiempo jugamos con un hombre menos. Pero a la raza guaraní es invencible. Ayer nomás le estaba diciendo. Cuaco raza es invencible. O algunos tienen duda, usted, algunos tienen duda de lo que nosotros estamos diciendo. Pejendumí, Andocata Pemela, ¿por qué yo digo esta cosa? Esta raza es invencible. Y es invencible. Le voy a hacer escuchar la. A Gustavo Tañan, amigo Gustavo Greiner, a los signos. Hoy cuáles son los signos, más para los signos. Los signos, los hermanos Aponte. Hoy, Guaina, ¿de quién estoy hablando? Escuchen un poco.

0: Ogua Cuyan de tres países y en un dipago, ahí está, ahí está.
1: Ahí está.
0: Ahí está. ¿Y qué pasó? Seguimos tan vigentes, tan vivos. Y ahora hoy jugando al mundial como cualquier otro país, ahí lleva. Ogua Cuyan de un dipago, Ibe. Mira un poco. ¿Y cómo estamos ahora? Anoche nomás, hace pocas horas nada más. De Paraguayra Ure. Paraguayra Ure. O esa caña al mundo que también podemos estar en un mundial y ganar un partido también. Y ante la adversidad jugamos con un hombre menos casi todo el segundo tiempo. Ante la adversidad. Esta raza es invencible. Veamos.

0: raza guaraní.
1: Ahí está, ahí está. Upepo es samba, es vale, raza guaraní. Cuando hay cuama hay un mitur con va. Qué lindo, qué lindo, qué lindo, qué lindo. Felicidades para todos, felicidades. Oren Bruñé, que quiera opinar, que quiera decir algo en audio. Claro que nosotros vamos a escuchar primero. Algún 0983-1729-98. Saludos a mi amigo Celso Almada. Un saludo especial por el Día del Padre anticipado. Un abrazo grande, Víctor. Éxito y siempre feliz también. Igualmente, Celso. Un gran papá también, trabajador, incansable, luchador. Ahí está. Un abrazo, Celso. Un abrazo de amigo, de amistad, que a muchos años venimos teniendo juntos. Así que también, y a todos los papás también por adelantado, a todos los papás, los buenos papás que cumplen bien el rol de papá, felicidades también. Muchas, muchas, muchas. Felicidades, felicidades también. En forma anticipada. Muy bien, muy bien, muy bien. Excelente. Oren Briñén, de ahí que tú debes participar del programa al 0983-1729-98. 0983-1729-98. Pucuete y la partido, y plagiar la amistad, pero ese es normal. Este árbitro no me gustó, che. Bueno. Aunque la yaspota se la sala en la comodidad de mi hogar, de mi humilde, que va y con la yaspota ahí. Allí es playa, pues, como algunos se expresan por las redes sociales. Allá que se debe Facebook. Lo y tan gente muy la refiere. ¿Verdad? Saludo a María Teresa Arévalo, que ayer estuvo de cumple, dice. Mira, pues, felicidades, che.

0: Ahí está. Tenía que. Bueno, después hablamos de eso, ¿verdad? Hoy estamos felices. Hoy estamos felices. Ole, Briñe, déjate de participar en el programa al 0983-172998. Gracias, Albirroja, por esta alegría de la victoria. Por la victoria de anoche festejado en todo el país. En todo el país. Y todos los paraguayos diseminados. En diferentes puntos, en diferentes partes del mundo, me imagino que habrán nuevamente gozado, se habrán quedado contentos, felices por la victoria de Paraguay en el Mundial de los Estados Unidos.
1: Y más goles el público aclama.
0: Ahí está, hubiéramos hecho más goles allá, muy cual Mirón y Mocendi. Qué lástima, qué lástima, qué lástima. Hubiéramos hecho más goles. A mí me parecía que era así. A vos no, Cerro. Ah, no. Bueno, tenemos que bajar a nuestra realidad. Oren Briñe, Fidelina ya está. Mira un poco. Fide Medina ya está en sintonía. Tené el tema. Prepara el tema para Fide. Le vamos a hacer escuchar Cherubita a mí. Versión ídolo de Pirebuy. O no sé también si ella quiere escuchar materia electrónica. Y en tu camino, eso, que tenemos también nosotros en versión electrónica. Qué lindo es Paraguay. Qué lindo es despertar así tan alegre, ¿verdad? Tenemos que darle gracias a nuestro gran Dios también. Porque también yo sé que va a ser difícil para nuestro gran Dios darle la alegría al pueblo paraguayo y dejar de dar la alegría al pueblo turco, al quien le hemos enfrentado anoche, ¿verdad? Parece nunca la. Por eso yo cuando Celson de Raja en cuenta de en la arenga, ustedes hacen arenga como equipo de fútbol de bus eléctrico. No pueden pedir a Dios que le dé. Ahora, y Catura y Obreña de Yarape, de jugador Anita y Jamuado, ser lastimado, herido. O que tu jugador cometa un daño a su rival. Un miega, tuve arenga pereyapo. Pero no le puedes pedir porque Ñande Yara, un te viene contrario. Ese es el drama. No puedes. Tenés que pedir, si cuando vas a hacer una arenga, una vez un amigo, alguien, una persona que espiritualmente bien preparado, una vez explicase, UPA. No podés pedirle. Porque ne contrario, pero guatan de contrario. Vayan de llegar a donde ahí. Jacob y Urea y Suena la misma cosa. Entonces, a Dios se le pide en la arenga por la salud, por las piernas, para que todos salgan sin herida de una cancha de fútbol, de un partido, donde hay contacto. Ni a Pene Irúa, ni a perjudicar Pene a Pisape Haití. Eso se pide. Eso se pide. Ahí el Señor te va a escuchar. Ahí te va a escuchar nuestro gran Dios. ¿Verdad? Y me ha escuchado. O sea que no, es que no somos males, sino escuchamos nomás lo que nos enseñan. Hoy, ¿quién te cubre? Es la oriente, a cuidar ilumina. Lo invitamos a cuidar oriente y la cuidar oriente. Lleva estimado. Y así tiene que ser. Nos ponemos delante del Señor con un en el nombre del Padre, ¿verdad? Pues vos estás todo abrazado ahí. ¿Entendés? Habla el capitán, habla uno lo que. Habla uno. A bueno lo mitán, y mi mamá haber reunido. A Yequieta la cancha, pe. Y a Yeureña de Yarape, por la protección. Anita y Jaguán, Yaseña y Jaguán, sano y salvo de la cancha. Ani Jaguán, ya herí, ni peteían de contrario, peti. Humise ya por la arenga. Así se hace la arenga. Y entrar a la cancha. Echar la cancha motivado después de un Padre Nuestro, ¿verdad? Así, así es. Sabiendo que el Señor te va a proteger de algunas piernas duras del rival, como también no va a permitir que tu pierna sea tan dura también ante el rival. Aunque a veces igual ocurre, ¿verdad? Vamos Paraguay, vamos Paraguay, vamos Paraguay, vamos Paraguay. Qué lindo, qué lindo, qué lindo de despertar así. Damos gracias a nuestro gran Dios por esta felicidad tremenda que nos brinda de estar festejando una victoria en el Mundial después de tantos años. 16 años a huevo mitad. Después de 16 años estamos festejando una victoria en un partido de fútbol jugando el Mundial, ¿verdad? Vamos, vamos, vamos, vamos. Esta chata de fiesta. Qué lindo gol. Gracias, Galarza. Matías.

Hermoso gol, ¿verdad? Hermoso gol. Gracias, Galarza. Gracias, Galarza. Gracias por alegrar a todo el país. Señor Matías Galarza. Bien, dice. Gracias, Víctor. Sí, señor. Así mismo, como decís, yo siempre le incentivo a los compañeros atletas a dar gracias a Dios que todo salga ileso de la cancha. A Niepio y Lande contrario era ahí. No alegro y lastima ahí, Celso. Así también tenés que recordar a tu rival que también salgan entero. Pedirle a Dios a Pepe Yandellara. Daikatuila. Ahí el Señor te va a escuchar. Porque hey Yandellara. Hoy habe dos o tres reuniones y me más seis. A pesar de tener equipo completo. Hoy reunirme, tienen plantel completo. 10, 11 personas que están todos abrazados ahí. Lleva, qué tremendo, ¿verdad? 5:17. Bueno, hoy estoy en la fiesta de San Juan. Hoy estoy en el barrio, ¿cómo se llama? San Alfredo. En el barrio San Alfredo. Hoy les invito para la fiesta de San Juan. Va a haber comidas típicas, juegos tradicionales. Hoy me invité. Hoy cota lo mitad. Hoy tengo una banda revelación, Chevalle, hoy Yarrique y Olau, banda revelación del Guairá. Va a actuar, va a estar como cómico. Pero las asiduidades de la Paraguay vienen la. Aunque Juan y Catuina o Pucaparelo intentan ganar la mundial, vaya. Lo más difícil que yo encuentro en el Paraguay es hacerle reír a la gente. A la gente, ¿ve? Y eso intentan hacer lo que van a estar hoy en el local de la Plaza San Alfredo, Ciudad del Este. Caracolito y Coquito. Eso era. Caracolito y Coquito. Humorista. Y también show de los simpáticos Cambá. Oh, mía más actual. Y también juegos tradicionales, comidas típicas. Payaguá mascada, mira. San Juanazo, San Alfredo 2026. Copo y Jarepe Peina. Cowi A. Hoy Cotacio. Pepe y yo te pateina. Ya festejado, Pepe la Paraguay. Ojita, Ina, pe. Sí, pe, trago. O ya puedo, pe, trago. Ojita, pe. O sea, avísame lo mitad. Y me enseñan de amigo Javi Ledesma. Imase, ya usted con la trago dice. Claro que sí, Javi. Vamos a tomar ahí. Bueno, está entonces. Esto va a ser esta noche. Esta tardecita ya, a las 5, la seña. Ahorita más comidas típicas. 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Uy, acoy. Estoy buscando hace rato, Che Rubita, mi versión.

versión electrónica. O Tata Juafi, debe. Primera vez que seguramente va a escuchar. El que canta es Los Tauros de Cacupé. Orquesta que ya, mi tuyañan de época, Fide, ya no están. Tairascuéramo por ahí. Los hermanos Gaona. Pero y Tairascuéramo cuando ni encargar la orquesta. Y grabaron, colocaron.

0: Tienden está para hoy, viene ahora muy pronto y llegó a las 5 de la mañana, 29 minutos. Un momento de ir a una pausa de la música y ya enseguida volvemos con más intérpretes de la música paraguaya y también cumpliendo también con algunos pedidos. Entonces, cumplimos con lo que hace posible nuestra programación folclórica de cada mañana de Coetillave.
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0: Paraguay, para ahí está Paraguay, bebé. Y falta dos minutos de mañana con Juan, a las 5 de esta jornada del día de hoy. Hoy es el día 20 de junio del año 2026. 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San Juanazo, San Alfredo 2026. 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Hoy, a partir de las 6 de la tarde, ya San Juanazo, San Alfredo 2026. Anima esta fiesta, quien le habla, Víctor Coronel, está todo dicho con... Tremenda alegría de nuestra selección nos dio anoche en el marco de la actual edición de la Copa del Mundo, que se juega en tierras de los Estados Unidos, Canadá y México.
1: Ya se escucha el grito de gol.
0: Ahí está. Paraguay, Paraguay, Paraguay. Ore Muriñez, ahí en el 0983-172998. 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

Vamos a escuchar a Alvin Roja, entonces, estimado amigo. Alvin Roja, ¿verdad? ¿O cómo es el tema? Fuerza Alvin Roja, dice acá. ¿Eh? Odile Román también canta la Alvin Roja, ¿verdad? Escuchamos.

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Ahora voy para Baña de Neta, Paraguay, y ya recogiendo las 6:29 minutos. Saludamos al amigo de las empresas, de la empresa Crucero del Este. Bueno, entonces, gracias al amigo Juancito Vázquez, que está al mando del coche 3696 rumbo a la ciudad capital, Oberhaina, empresa Crucero del Este. Y al copiloto, nuestro amigo Sergio Denis Alonso. También quiero agradecerle también por la rica chipa de Chipa Barrero o Gueruñande. Qué rico, excelente. Gracias Juancito. Gracias Juancito, gracias 36, coche 3696. Entonces ya por intercesión de nuestro amigo César Patiño también todo esto ocurre, ¿verdad? Bueno, muy bien Juancito, feliz viajes, buen viaje, feliz retorno.

jornada, 6 de la mañana con 30 minutos de Arabó hoy Ponaba. Estamos escuchando a León Zorrilla, los nativos carapegüeños.

Son 6:03 de la mañana, 31 minutos. Esta noche es San Juanazo, ¿verdad? El San Juanazo en el bar San Alfredo. Anima esta fiesta, Víctor Coronel. Está todo dicho. Quien les habla, Víctor Coronel, va a estar. Y también mañana estoy transmitiendo el partido que por la Liga Minguera, el Club San Alfonso recibe al Club Unión Agrícola. Este partido se juega en el kilómetro 20. Eso era. Entonces mañana también transmitimos. ¿Verdad que está bien? Ocopiarepeña anima la fiesta de San Juan en el barrio San Alfredo. Mañana transmitimos fútbol en cancha en el kilómetro 20. Me contaron. Ya sé dónde es la cancha, pero no hay cuál es la jera, vea. Ahí oficia local del Club San Alfonso, que recibe en un partido que promete mucho al emblemático Unión Agrícola. Gracias a los amigos de Impacto Deportivo, comandado por el colega Sixto Ramón Gamarra, por esta posibilidad de estar cerca de lo que nos gusta hacer también, relatar un partido de fútbol, ¿verdad? Y vivir la emoción del gol en la Liga Minguera. Mañana entonces, quien le habla, Víctor Coronel, transmite uno de los partidos de la Liga Minguera, uno de los 9 partidos que se va a jugar. Uno de los 9 partidos. El partido que vamos a transmitir es lo que nos designaron. Partido San Alfonso local recibe al Unión Agrícola. El partido está pactado entre las 15:15 y 15:30. UPB y otro pantallán.

0: tráetelo.
1: Medina no quiere que gritemos la radio. Pastor, pastor, ¿te oí? Ánimo, Agena, ya puedo decir una vez. Ánimo, Agena. Utilizó esa palabra, ánimo, Agena. Bueno, ya son las 6:34, Oremuriñé. El 0983-1729-98.

León Zorrilla canta, pero tenemos que hacer la presentación antes, ¿verdad? Y el amigo mandioquero, que es Juan Ducelo, ¿verdad? Uno de los mandioqueros no cree que nosotros hemos hecho esa presentación.

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0: Ahí está, León Zorrilla, los nativos carapegüeños. Ya en instante escuchamos íntegramente uno de los temas, ¿verdad? Estimado amigo del club.

0: son todos temas de León Zorrilla.
1: Esa se bueno mi de puta
0: 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Ahora sí, vamos a la presentación y escuchamos uno de los éxitos de esta agrupación musical, Los Nativos Carapibeños, con el dúo León Zorrilla. Vamos a la presentación primero.
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0: ahí están los nativos que están saludando a nuestro amigo el señor César Patiño. Y ahora, una música a nuestra elección para el conductor de la empresa Coche 3696 y Sergio Denis, copiloto. Hacemos escuchar una música de nuestra elección. ¿Y qué hemos elegido?
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0: Hemos elegido la música Seguotikwemi. Que ingo upea Juancito y cuata cato estela y apeo pura jicueo. Una parte, un pedacito de la música y va en botapu yareco, cuaón yareco moscoy. O tata tu estecho de cuera. Canta los latinos. Un grupo musical aquí del este del país. Juancito, feliz viaje. Sergio de ABI. Gracias a la sintonía, gracias por la rica chipa. Aquí está. Una música de nuestro, a nuestra elección. La canción se titula Shevo Tikwemi. PTI te enviapó a los paraguayetes. O escribí ahí por ahí, en verso, o escribí en el año de poeta.

Ahí está, prácticamente estamos entrando en la parte final, agradeciendo también a B&B, Hilos y Artículos de Librería Obregüena, con teléfono 0985-145-300, Mercado Abasto. 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En la Plaza San Isidro, en el local Plaza San Alfredo, la Plaza San Alfredo, San Juanazo, hoy, con la presencia de la banda Revelación, Caracolito y Coquito, comidas típicas, juegos tradicionales, show de los simpáticos Camba. Anima esta fiesta, quien le habla, Víctor Coronel, está todo dicho, Coicotáceno. 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

Entramos en la última parte de esta propuesta musical nativa. Agradeciendo a nuestro gran Dios por la gran victoria de Paraguay. Por acompañar a nuestros muchachos, a los jugadores que se dieron íntegros ante la adversidad, jugando inclusive jugando con un jugador.

Y bueno, propio de una alegría, hoy el país entero amanece feliz porque ganó la Albirroja, ganó la querida Albirroja, y entonces entonces todos amanecemos felices, contentos. Los triunfadores, que era pequeño, me pidió Patiño. Ponele un poco de agua. Ya entramos en la última parte ya.

0: 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Y con esto estamos cerrando la parte final del programa del día de hoy. Propio de la alegría de disfrutar una victoria de Paraguay en un mundial de fútbol. Siempre hemos dicho de que esta raza es invencible. O cuando iba a cuembo, o ñandere Saraima, o cuando iba a cuembo, japete tañan en un dipao. Comadre. Y hoy por hoy estamos mostrando al mundo la paraguaira ure. Y que a tu jabe yo juego jugar la partido de fútbol, la vaca pipo, ponemos a la mundial, vean, lleva. Añá ganado, vendas ahí, vela, ya antes, añá. Ya antes, añá, ya hoy ya ganado, a ver. Guapo, veo, en mi a poco este día, regua. Y en mi no guay, se que vienen 10 meneres, jugar a Víctor Coronel, por ahí para guay, por ahí, venga, tú, para ver, ojo, juego, o pues el deseo de siempre. Tu panja y cierto, pues también en día, tú, ñagaré, comeneres. Tome, me poate, santo niño, para meter coyo ya. Coéramos, las 5 de la mañana ya veramos propuesta musical nativa. Oye, Roaina, Paraguay y sus canciones. Ya yo tomo paite, llega tu panja y se da y más vi otra cosa, ñamote, no te oñan de pura hey, hay en ñe. Nos despedimos con la oración que nuestro Señor Jesucristo nos ha enseñado. 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

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El Portal del Norte, 90.5 FM, Radio Tabay. Así también la bonita Radio Estación Holding, 98.7 del departamento de Paraguarí. Saludo cordial también a los que escuchan. Supremacía Internacional, sí, con planta en Nueva York, Estados Unidos, Norteamérica. Aquí desde Ciudad del Este, Alto Paraná, Paraguay, les saludamos con mucho cariño y con mucho aprecio. Lo mitad, mandé, sí, por la victoria de Paraguay, claro. Lo mitad se a festejo y nada, vale, jamás se festejo ese compañero. Claro, claro, se merece, muchachos, ya a mí, ya ando muy, a mí ya me selecciona de ahí, qué bueno, ¿eh? Pensan un leiguto lo mitad ya por las 4-1, ya perdí un leiguto, y sea, ¿no? Ya te mandé. Todo un tema. Bueno, permítame saludar en esta hermosa mañana sabatina. Hoy es el 20, hoy tenemos evento. Así es que a full nos preparamos para los grandes eventos el día de hoy. Hoy comenzamos por el kilómetro 9 a Caraí de Ciudad del Este en la pista Jóvenes Unidos, ¿sí? A primera hora, a las 19 horas ya vamos a estar allí, ya con todos los chicos, alumnos, alumnas de la escuela, mira, y como si fuera poco, Outa Lucerito, Coquito Caracolito, dijo de como pocas amancias, chicos y grandes. ¿Saben qué? También hoy tenemos el San Juanazo en Shopping Suni. Entrada totalmente gratis, estacionamiento también. Shopping Suni. Hoy ya vamos a estar por allí, ya a prepararse, gente, porque Ñande Pepe, y a las 20 horas ya vamos a estar marcando presencia con todo, ¿eh? Estará actuando en vivo la agrupación Los Ángeles. Entradas y estacionamiento gratuito. Shopping Suni. Esta noche. Sí, purete va a estar. Y después ya para las 12 de la noche vamos a estar por Avenida Perú. Sí, en el San Juanazo, Avenida Perú, con la banda Capi Ibarri. Con todo nos preparamos ya para estos grandes eventos el día de hoy sábado, ¿eh? Así que saludo cordial para todos. Grande, permítame saludar a Fred Apple. Mi saludo también a Piquillo Silva, a Leo Piquillo Silva, saludo. A Donis Chamorro, gracias por la buena onda, gracias por acompañarnos a través del like en TikTok, que estamos ya saludando. A Blanca López, gracias Blanca. También a Alexis Torres, gracias. A Lucía Rejala, Abelito Paraguayo, grande Abelito. Nicolás Domínguez Duarte, gracias Daniel. Ya comenzamos, gente amiga que nos están acompañando en este momento, ¿eh? Saluditos al mundo entero desde Ciudad del Este, Alto Paraná, Paraguay, a través de la 94.3 FM del Este y también en duplex Supremacía Internacional en Nueva York, Estados Unidos de Norteamérica. También 90.5 Tabay FM del segundo departamento de San Pedro. También 98.7 la bonita radio estación Holding del departamento de Paraguarí. Aquí de la 94.3 banda puro melomita. Desde Ciudad del Este, Alto Paraná, Paraguay. Les saluda Jupa Jupa Cecilio Javier de los controles. Este día copiar de Peñandé, más que nunca, porque ganó Paraguay. Jupa Jupa Lomita. Un boazón, corazón azul.

compañero, y a los auspiciantes, del programa va mi saludo muy pero muy especial también en esta mañana sabatina. Ñan de estilo y tebe lo mitad, Ñan de estilo y tebe sábado pujaré 20 de junio te ya lo mitad. ¡Hup! ¡Huba!

también a mis amigos de este gran grupo de WhatsApp. ¡Leigue! Seguimos. Grupo Reina. Saludo también, Grupo La Reina, para ustedes. www.cadenaradialdeleste.com.py desde Ciudad del Este, Alto Paraná, Paraguay, para el mundo. ¡Uba! Boyardo, a veces, ¿eh? Seguimos. Idioma y Tradición. Saludo también al grupo de amigos y amigas que tengo en el grupo Idioma y Tradición. Hague ese es el compañero. Saludos al apreciado amigo Oscar Escobar por el kilómetro 9. Ya está esperando ya el evento de esta noche en la cancha, en la pista Jóvenes Unidos. Kilómetro 9 a Caraí esta noche. ¡Llegue! A la querida amiga Nilsa González, saludos en sintonía a la familia Segovia González, kilómetro 5 y medio La Blanca. Dice, gracias Nilsa, saludo cordial para ustedes. Esta noche, entradas totalmente gratis en el Shopping Suni, San Juanazo, actuación en vivo de la agrupación Los Ángeles. Léguelo, amita. Seguimos. Paraguay, a juego, dice, saludos para todos y para todas. Léguelo, amita. Escucha Guapire, ese compañero, ¿eh? Popurrí de latinos, para ustedes el saludo también. Hoy, muy, pero muy buena onda los muchachos, y no sea, Paraguay ganado. Léguelo, amita. Sigue. Oñón Divepan Músicos, mi saludo cordial a todos los grandes amigos que tengo en este gran grupo.

0: departamento de Paraguarí, sí, la bonita radio estación Holding, y también Supremacía Internacional. Sí, saludos para todos y para todas.
1: ¡Pura ta, ta, ta, ta! ¡Arriba Paraguay! Aquí está la Internacional.
0: Se entera, el Andrés Jujá.

0: sigue. Arriba, Lomita. Y esta noche arrancamos a primera hora en el kilómetro 9 a Calaí, Lomita, Pista Jóvenes Unidos. Sí, por ahí arrancamos con Caracolito, Caracolito y el San Juanazo en la Pista Jóvenes Unidos esta noche. Y después ya nos sumamos a segunda hora. A partir de las 20 horas ya vamos a estar por el Shopping Suni, pero con todo, ¿eh? Agrupación Los Ángeles, actuación en vivo y las entradas y también estacionamiento gratuito. Shopping Suni de Ciudad del Este. Sí, en la terraza. Sí, hermoso lugar para compartirlo, techado para 1000 personas. ¿Eh? Sí, en la terraza del Shopping Suni. Bueno, y después ya nos sumamos al gran evento que se está preparando Avenida Perú en el barrio Don Bosco, al costado del Colegio Soldado Paraguayo, con la banda Capi Ibar. Sí. ¡Uba! ¡Arriba, Lomita! ¡Iba, Domiciano Godoy! Saludo cordial, mi querido amigo. Grande, grande a tu familia, a tu señora esposa, a tu familia, el saludo. Mi querido gran amigo Domiciano Godoy. Buena onda siempre. Dígalo, Benita, Sender, la nena dibujada, yo vengo. Al querido amigo Felipe López, saludo cordial también, está ya escuchando el programa de Jupa Jupa, el programa sabatino. ¡Dígale!
1: Muchas gracias. A ver, Robert,
0: En duda, en duda.
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0: Ya anduve en de Porca Paraguaya, este compañero banda Juve, sábado pues Areve, sábado pues Areve, y este va a ganar televisión paraguaya anoche. ¡A qué!

5. Saludos a todos los compañeros y compañeras de trabajo, ¿eh? Sí, buena onda, Neri Roque, con todos los muchachos allí. Muy, pero muy buena onda, pues ganó Paraguay. Claro, a festejar se ha dicho. Saludos, saludos a todos los compañeros y compañeras y a toda la comunidad de 25 de diciembre, ciudades vecinas. Sí, saluditos, saluditos. Venga, amiguita.

Hostia, esa banda es puro rico, esa. ¡Ey, qué lomita! Y tío, que vengo a darle un trago, vale un trago para los que todavía están festejando, Vamos saludando también a Alexis Antonio Torres García. Saludo cordial al destacado jinete Antonio Torres. Saludo por allí en el departamento de Caguazú, se da lo mitad en Duj y mañana de programación. Qué bueno. Saluditos. Banda puro River, lomita. Vamos.

compañero, ¿eh? Siguen los éxitos. Grande, Juan de la Cruz Duarte, saludo cordial a los muchachos por ahí, por el grupo Asunción Ciudad del Este, para ustedes el saludo. Grande Sergio, saludos. Así también a Nazareno, grande Nazareno Eliseo, saludos para los muchachos. Bernardo Zacarías Bernal, saluditos a Capentero Bestea, Raquel Sanabria, gracias Raquel, gracias siempre por la buena onda de siempre. Si me tienen en el grupo, me aguantan. Saluditos. El programón sabatino con Jupa Jupa. Sigue. Grande licenciado Fanny, licenciada Fanny, saludo. Grande licenciada Fanny, gracias por la buena onda. Sigue a Giselle Ramírez. Ah, qué vea, se acompaña, ¿eh? Banda Pubeina.

Vamos, vamos, vamos, vamos, mercado de abasto en plena sintonía. Gracias, gracias a la gente. Sí, saludo cordial, saludo cordial. Neguelomita. Vamos, vamos, vamos. A Candy Caguazú, grande Candy Caguazú. Saludo también a mi amigo Candy DJ.

0: seguimos.
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0: querida María Estela Paniagua, saludo cordial a la poetisa por el Country Club. Saluditos, están sintonizando y hacen escuchar también a los vecinos y todos, sí, con volumen alto. Qué bueno, prohibido y te veo el volumen alto. Grande, el saludo para María Estela Paniagua.
1: Ababe, venda culpa.
0: Seguimos musicalizando. Arriba. El saludo muy especial hasta Caacupé, al apreciado amigo Alberto Notario, banda puro, y ya saludo a mi hijo de Cosado, pues jareve ese compañero. Alberto Notario de Caacupé, saludo cordial, me comentan de que el 20 de septiembre estarán de fiesta de ¿cómo era? De jineteada, mandé tu chajaisa tajina. Alberto Notario, para ti el saludo de parte de tu amigo Alexis, del departamento de Caguazú.
1: ¡Uva!

recién nomás llegué a San Antonio. Ah, sí, pero domingo pasado, de sábado pasado, mejor dicho. Este 3 y el maño, doña Julia, un bobo, ahí vecino, fue a barrio San Isidro por el día de San Antonio. Ahí mandé siempre, siempre, ya en forma tradicional, a EPB y Granja, doña Pola, Caruazú, Misa, Ere, a San Antonio. Doña Julia, el saludo también a Arsenio, el Gordiño, con mucho cariño y aprecio el saludo para ustedes. 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
4: Ahí está el saludo a mi querida amiga Noelia Delgado, así también a Carolina Mendoza, Robin Dávalos, a Diana, a Rosa Bernal. Están mirando la transmisión en live de en TikTok. Saludo cordial y afectuoso. Y va a ser compañero Banda Pub, ya saludaban mundo entero.

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supremacía internacional de Nueva York, Estados Unidos, Norteamérica, también está retransmitiendo la señal de la 90, de la 94.3 en el departamento, en el noveno departamento de Paraguarí, la 98.7, la bonita radio estación Holding. 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Se viene el petiso de oro para el cumpleaños del querido amigo Jorge Paredes. Ya con

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A Rosalía Oviedo, saludo cordial también a Rosalía Oviedo. Banda Pupe, ya saludó a su... Rosalía Romero, mejor dicho. Rosalía Romero, saludo cordial para ti, con mucho aprecio, con mucho respeto aquí en el programa Un Sabatino con Jupa Jupa, te saludamos. Miguel, mira. Y las acompaña, Vamos saludando hasta Cacupé también. Sí, saludo a la familia Cristaldo por ahí. Sintonía total también a través de la www.cadenaradialdeleste.com.

Gente amiga que están en Pirayú, están sintonizando, gracias, gracias en Pirayú. También en Piribebuy, Matovijey. Gracias, gracias a la gente de Piribebuy, saludo cordial. La gente de Paraguarí, sí, saludito, saludito hasta Escobar. Grande, grande, gente amiga de Escobar. Saludos, saludos, otra vez la 98.7. La bonita radio estación Holding, están escuchando en Carapeguá. Gracias, gracias por la buena onda. Sí, ganó Paraguay a festejarse a DJ.

0: nivel.
1: Sigue, sigue, sigue. Sábado, fíjale, ve la mitad. Arriba la mitad y nada, ¿eh? Vamos, vamos, vamos saludando a Sintecia. Hoy es

bueno, hasta España va el saludo muy especial entonces a la querida amiga Silveria. Hoy está de cumpleaños. Feliz cumpleaños, mi querida amiga Silveria. Aquí te saluda Jupa Jupa López de parte de tu querida hermana Rosalía. ¡Neguelomita! Sigue, sigue los éxitos.

especial a Liz. Está de cumpleaños Liz de parte de su tía Laura. Sí, saludos, saludos, saludos. Laura Benítez ya se pone en contacto para saludar en forma muy especial a su sobrina Liz por sus cumpleaños. Feliz cumpleaños, Liz. Que los cumplas muy feliz. Aquí en el programón sabatino con Jupa Jupa te saludamos.

todo, y los patrones también están más que contentos el día de hoy. Ganó Paraguay. 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Sí, entre obesidad mandé más que nunca y pide ponante y ahí Paraguay ganó anoche. Pues. 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

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Banda Pupa, ya saludaron a mí también, a todo el equipo de trabajo del Centro de Carne Ciudad Nueva.

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0: 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Sí, de la bonita Radio Estación Holding de Paraguarí, también la 90.5 del segundo departamento del Portal del Norte. Saludo cordial también a los que escuchan Supremacía Internacional. Aquí desde Ciudad del Este les saludamos a todos y todas. Hoy que Paraguay ganó anoche, estamos de fiesta. Y hoy continúan las fiestas porque tenemos también un gran evento de esta noche, el San Juanazo, Avenida Perú, en el kilómetro 7 de Barrio Don Bosco. A propósito, mi querido amigo, mi patrón, en este caso Joel, ¿cómo estás, mi querido amigo?
1: Upa, buenos días, upa para vos, para tu audiencia. Como dijiste, estamos todos felices hoy. Y también la invitación para esta noche, la presencia de la Internacional Banda Capibari para festejar la vida.
0: Festejamos la victoria de Paraguay esta noche, Joel.
1: Claro que sí. Saludos para vos, para Cecilio, para toda tu audiencia.
0: En el barrio Don Bosco, Avenida Perú, al costado del Colegio Soldado Paraguayo.
1: Cancha específicamente, señor.
0: A lo grande se viene uno de los grupos más solicitados del momento, en sonido banditero. Capi Ibarri en vivo. Así que entradas populares también tengo entendido, Joel.
1: Solamente 20 mil,
0: bueno. Qué bueno.
1: Regalazo para
0: 20, este evento. 20 mil y nomás.
1: Dice.
0: Qué bueno. Joel, así es que hermano, saludo a todo el equipo de trabajo, ahí al querido amigo Pimentel, a todos los que están trabajando allí en el parque Nueva Estrella, Avenida Perú, Barrio Don Bosco. Esta noche le aguardamos con la banda Capibari, con todo lo mitad. Saludo fraterno a los seguidores y seguidoras de la banda Capibari, que esta noche tienen la oportunidad de ver en vivo, asistir al show en vivo de los muchachos allí, jóvenes muy talentosos que forman parte de la banda Capibari. Esta noche, Avenida Perú. Hoy invitemos y con invitados están todos y todas. Grande, Joel.
1: Es de la las personas. Personas.
0: Parece que nuestro vasaje lativo, señal está un poco flaco, A ver. Grande, Joel, ahora sí.
1: Hola, estamos.
0: Ahí ya estamos, se arroja en Dumo, y a ver, hay gusto, vemos y besado, vemos que ganar Paraguay.
1: Así mismo, señor, como le dije, a partir de las 17 horas ya van a estar abiertas las puertas de las 7 de la tarde, noche ya del día de hoy, para que puedan ir ingresando masivamente las personas. Así que la invitación cordial para cada uno de ustedes. El grupo arriba en el escenario, 1:30, 1:40 más o menos, para que tengan más o menos una idea.
0: Sí, ¿y las entradas?
1: 20.000 guaraníes.
0: Qué popular. Y entonces, populacho, 20.000. Y no mitad, banda Capibari, uno de los grupos más solicitados del momento. Los jóvenes que arrasan con todo, con su bailecito, con mientras cantan. Impresionante es el éxito que están consiguiendo.
1: Así mismo, Jupa. También de paso, para contarles que el parque de diversión ya está despidiéndose. Es para despedir también lo que es el primer evento de Jota de Reproducciones, el Parque Nueva Estrella y la despedida del parque en sí también, mientras aprovechamos la desmontada del parque. 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
1: 5 están,
0: señor. Reiteramos un poco el número porque la gente está interesada. Hay mucha gente que quiere ganar su platita, porque esta noche la noche clave sería, porque Capibari en vivo se viene, el mejor grupo.
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0: Qué bueno. Gracias, Joel. Ya nos vemos esta noche.
1: Un abrazo para Cecilio. Nos vemos.
0: Gracias, la invitación.

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Pase, compañero. Cecilio Javier desde los controles eligen las canciones más bonitas. Banda Pupe, cuando son las 20, las 8 y 23 minutos. Ah, que veas, compañero, ¿eh? Neigue, neigue, lomita. Oye, prepara que cumpleañero, cumpleañera, cueva, belleta, ya está por homenajear por a mí. Me tienen que enviar mensajes de texto nomás, ¿eh?

A Telo Rojas, en Paso a Yovay, Mangrullo, apretón de manos y un saludo cordial a los amigos jinetes y amazonas destacadísimos que tenemos en el departamento del Guairá, así también ese apretón de mano como se merecen las amazonas también de esa zona, con mucho aprecio y con mucho cariño les saludamos, grande, grande. El 25 de octubre nuestra cita, nuestro encuentro va a ser con las hermanas Ada y Analía y su hermano Carlos en San Cristóbal. Eso es lo que ya tenemos agendado. Saludos, saludos, banda Pupelomita. ¡Neige, neige!

0: ¡Uba!
1: A los amigos que me organizan ahí, oigo ese compañero. Grande, grande, mi querido amigo Guido Brites. ¿Cómo está Guido Brites, ese compañero, saludo cordial, mi querido amigo Guido Brites, el presidente del Bloque Alto Paraná. Sí, marcó época. Audiencia total en el centro de Ciudad del Este, Carlitos Armoa. ¿Cómo está Carlitos Armoa, dice? Y también el saludo a don Brígido Armoa. Sí, alegrando la mañana, dice compañero. El paraguayo ganado, ya ves, Guido. Hay que festejar, carajo, hay que festejar. Sí, hoy tenemos tres eventos para continuar el festejo. Arrancamos por el kilómetro 9 a Caraí, pista Jóvenes Unidos. Seguimos en el Shopping Suni y cerramos Avenida Perú, el San Juanazo, al costado del Colegio Soldado Paraguayo. Ya festejague, ya festejague, lo mira. Negue, negue, negue. Banda pube, Ignacio, compañero. Grande, grande el saludo también al querido amigo Ignacio Ojeda. Grande, Ignacio. Saludo, saludo. Hoy está de cumpleaños Joana. Sí, Joana está de cumpleaños. Desde Paraguay hasta Madrid va el saludo de parte de su querido papá. Don Ignacio Ojeda le saluda a su querida hija, Joana, por su cumpleaños. ¡Uba!

0: a disfrutar, se ha dicho aquí en el programón sabatino con Jupa Jupa. Te homenajeamos.
1: Jupa Jupa.

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0: tener un tiempo muy, pero muy lindo, soleado todo el día. Así es que vamos a continuar festejando la victoria de Paraguay también. Y el Día del Padre, claro, claro, mañana, kilómetro 10 detrás de Radio de Puerto Campestre, ñamo Pedro Lomita, el San Juanazo Sosiquero.
1: Arriba, arriba.
0: Arriba, arriba, Lomita. Y ese compañero, ¿eh?

Banda Capi Ibaré. En vivo mañana. Todos, comida típica tradicional hoy de Iteta. Completos, hermano. Banda Púbese allá para Reataco. En los días del padre festejamos también. Continuamos el festejo de la victoria de Paraguay. Mandé.

del Portal del Norte, segundo departamento de San Pedro. Radio estaba ahí. También la bonita radio estación Holding del noveno departamento de Paraguarí, la el 98.7. Y Supremacía Internacional con planta en Nueva York, Estados Unidos, Norteamérica. Saludos, saludos a todas las gentes maravillosas quienes siempre nos están aguantando los días sábado a la mañana. El programón sabatino con Jupa Jupa. ¡Leigue! ¡Arriba, Lomita! ¡Sigue! ¡Viva ese compañero! ¡Banda Pube, Banda Pube! ¡Arriba, Lomita!

a Emanuela, a mi EPB será. 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Matt Clau Industria Textil. ¡Hup! ¡Uba! Y va a ser, compañero. Me embolla una vaina.

impresionante, impresionante la respuesta de la gente. ¿Y quiénes son los que están de cumpleaños? Vamos a ver, vamos a ver. ¿Quiénes son? ¿Quiénes son?

Getulio Franco, pionero de la rienda. Muchas felicidades, mi querido amigo Getulio Franco. Feliz cumpleaños, EKP. Hoy está de cumpleaños la querida amiga Noelia Ramírez. Feliz cumpleaños, Noelia. El saludo muy especial a Silveria Saldívar. Feliz cumpleaños. A Cristian Mercado Cantero, feliz cumpleaños. Muchas felicidades a Silverio Gómez. Felicidades en tu día, EKP. Así también a Sandra Orrego. Muchas felicidades, Sandrita. Saludo cordial también a Raquel Escapini Silva. Felicidades en tu día, Raquel. Felicidades en tu día al licenciado Javier Galeano. Muchas felicidades, apreciado gran amigo, licenciado Javier Galeano. Sí, farras y nada, Barrio Ciudad Nueva, ¿ves? Licenciado Javier Galeano está de cumpleaños. Sí, oye, guamo, y atira como 40 packs de cerveza y unos cuantos whisky para que la gente puedan disfrutar. Sí, mandé tu ya, Jason. Ñeñemo, y me contacto, licenciado, mojo para ir a la farra y listo. Sí, y cuama, me da coño, hermano, los calves y nada. Usted de la farra. Vamos. Hoy también está de cumpleaños Derlis González Duré. Felicidades en tu día, la querida amiga Bel Vargas.

Muchas felicidades, mi querida amiga Mirta Rolón. Sí. Vamos, vamos, vamos. La familia Lescano hoy está de fiesta también. Sí, porque está de cumpleaños una integrante de la familia Lescano. Ricardo Rojas. Muchas felicidades, Ricardo. Felicidades en tu día al destacado jinete de mi querido pueblo Isla Pucú, Arroyo Esporá. Primo Godoy, está de cumple. Muchas felicidades. Al querido amigo Elías Cardoso, felicidades en tu día. Monse González, muchas felicidades. Patilú Burgos, está de cumpleaños, mi querida amiga Patilú. Sí, está de cumple. Florentina del Valle, en Buenos Aires, Argentina. Muchas felicidades, Florentina. Felicidades en tu día, Alí.

mensaje de texto, audio no escucho, 0983-520025. Envíen su mensaje de texto, por favor. ¿Quiénes son? ¿Otra persona que está de cumpleaños?

Y la hermana de Rosalía Romero está de cumple en España, ¿verdad? Sí. Vamos, vamos, vamos a los cumpleañeros y cumpleañeras en la fecha. Saludo muy especial. Este es el momento en que rendimos homenaje a los

tienen en cuenta. Es por eso que nos envían mensajes avisándonos quiénes son los que están de cumpleaños, ¿eh? Mi querida Mía Palmi, Eña Adelanta y Mike Gili. Hoy está de cumpleaños su comadre Silvina. Está de cumpleaños, muchas felicidades, Silvina, de parte de su comadre Palmi. A ver, envían una última hora. Lo mismo, una última hora será, ¿eh? Y audio no escuchamos. No, ni llamada recibimos durante el programa. No, no, no. Porque ruido, impresionante ruido que hacemos aquí nosotros. Pura fiesta de nuestra programación. Pura fiesta, pura fiesta. Aparte que Paraguay ganó anoche, nosotros continuamos con festejando con todo. Sigue, sí.

Eso es, arriba, arriba, arriba. 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

0: 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Están montando en Asunción el nuevo estudio. Vamos a estar inaugurando. Jupa Jupa también, Dios mediante, va a estar presente en la inauguración. A prepararse, chicos. Sí, sobre la avenida España, tengo entendido. Así es que en Asunción, en el microcentro. Sigue.
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0: ¡Uba!

y mañana la gran jineteada. Cerramos con la banda Capibaré en el kilómetro 10 detrás de Puerto Campestre. Mañana San Juanazo Sortijero. Cerramos con la banda Capibaré. Mañana Lomita. Invitado es

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Pensamientos sanadores correspondiente a hoy, 20 de junio. Pon todas tus cosas y los afectos en Dios. Si haces memoria de tu vida, seguramente descubrirás que muchas de aquellas cosas que has sostenido entre tus manos la has perdido, pero aquellas cosas que has colocado entre las manos del Señor, siempre las poseerás. De la misma manera, habrás amado a muchas personas que solamente con la fuerza de tu corazón, y es posible que la mayoría de ellas ya no estén junto a ti. En cambio, a quienes has amado desde el corazón de Cristo, incluso aunque entre ustedes haya muchos kilómetros de distancia, siguen estando en ti. Jeremías capítulo 17, versículo 7 al 8. Bendito el hombre que confía en el Señor y en él tiene puesta su confianza. Él es como un árbol plantado al borde de las aguas, que extiende sus raíces hacia la corriente, no teme cuando llega el calor, y su follaje se mantiene frondoso, no se inquieta en un año de sequía y nunca deja de dar frutos.

Buenos días para todos. Gracias, Señor, por lo que soy. Gracias, Señor, por lo que tengo. Gracias, Señor, por todas las bendiciones y las cosas buenas que llegan a mi vida y a la vida de mi familia. Con la fe puesta en el Señor, marcamos el inicio de nuestro encuentro de fin de semana aquí en la Superpoderosa.

0: con Paraguay, será. Ya tenemos para el Judas Kai. El refere de anoche será para el Judas Kai. Ya, ¡me refere!
1: Va a aguantar Paraguay, sea. Va a aguantar Paraguay. No hablemos de la cosa negativa, disfrutemos. Robert Figueredo, te digo, lo llamó al análisis. Seguramente el lunes va a ser un análisis completo.
2: No puede ser.
1: Nosotros con Silvio, no, va a ser. Oye, José Lañón de jugador, bueno, ya Obama. Ahora pensar en el siguiente partido. Australia, ¿verdad? Y Estados Unidos le ganó, pero. ¿Vos ganas Australia, ¿ves? 2-0. Pero hoy por nada, Australia ahí será. Pero Estados Unidos posee en egoísta. No sé. Ahora yendo de equipo, bueno, ganamos
3: para hoy. Cierto, y te Paco, ya pues nada, vea cómo es fósforo, hay que más se
0: joda. ¿Cómo la
3: Judas
0: caerá? Se Judas cae, Judas cae por todos lados, el refere de anoche. ¿Va esa de bajera? ¿De qué nacionalidad era, Silver? ¿Eh? Esa mina, ya te. Había sido, tiene un antecedente terrible, el refere. En alguna oportunidad yo oye suspendé más juego, ira, eco. Hago cañón y se ando y cuál lo ya foto no entendí lo y coa se han detado.
1: Y buenos amigos. Sábado espectacular. No hay sábado sin sol. Para compartir y disfrutar lo mejor. Salvadoreña. Así que, vaya, era. Iván. Bartón, Iván Bartón, salvadoreño, refere.
0: Iván Cartón.
1: Daja, ego Cartón, Bartón.
0: No, pues llego a Cartón, viaja puta. Iván Cartón, el refere salvadoreño, ¿eh? Para que pruebe agua en toda la fiesta de San Juan y con Tajape Judacay. Ya, me refere, ya.
3: Cierto, y te Paco, ya, pues más. Nada, vea cómo es fósforo, hay que más se fósforo. Pues refere, ahí te seguridad, vea que niña cancha, o sea, no hay cuadro, pero ya, puta.
1: No, realmente la referente de Coimba Moya Pota, o sea, había situaciones que estaba más perdido que.
3: Bye,
1: vamos con todo, las ganas. 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
0: Al tuning, todo preparado ya. Ya de coma, refere. ¿Va a ser Darío Cardón?
1: No. Iván, ¿sabes mío? Cada rato por la tuta ya de
0: Iván Cartón salvadoreño. ¿Eh? Vaya japuy, gracia. Ella con seguridad, Barbiña Mojita. Vaya ahí. Este tambor ácido, venga, peña, no, gente. Ya jupía, ya japuy, ya hizo esa.
3: Paco, ando y mi cantor, Silver, la más puerco, ya. ¿Eh? Oh, ya veo, Silver y puerco, beso, ya. ¿Ya ande? ¿Ya ande? ¿Ya ande?
0: Oye, salva, mira, Silver, DJ, oye, salva. Sirve Coca-Cola puerco número uno.
1: A número dos.
0: Sirve Yeu. ¿Eh? Número 3, 4, 5, número 20, Silver Yeu la puerco. Pero oye, salvala, Silvia, oye la y puerco, vea, legale, pecha, de refere. Iván Cartón.
1: Iván Barton. ¿Eh? Allá. Iván Barton.
0: No, Cartón, temo hoy, llevo ya a puerta Cartón, chavallame.
1: ¡Qué locura! Sea fuerza Paraguay, lo logramos. ¡Qué locura será, eh!
4: Somos todos paraguayos.
1: Espectacular. Vamos con este tema. O sea que este es el que más me gusta en esta temporada, Silvio.

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Bueno, ya estamos con todo aquí en la Superpoderosa, la 94, acompañando a nuestros amigos quienes nos sintonizan de diferentes puntos. 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

0: 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Sí, señor. 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
1: Paco, gente, yo vivo donde sirve la más puerco, ya digo. Ya voy a decirle el puerco, beso, ya, ñande, referían que tú seas ahora.
2: Sí, señor.
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3: Tequila.
0: 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Bueno.
4: A ver, sí. Oigo, había bocina.
2: Mápala, Silver va, égalo, se referían de pujar iguales.
0: Hoy está de cumpleaños el vendedor Carlos Molinas de González Jiménez, sucursal Ciudad del Este. Carlos Molinas, gran saludo para él y que le cante Paquito. Va a echar el asado ahí.
2: Hoy me lo han enviado para poco porque a Echaí. No creo que Carlos Molinas sí salió por vos que invite el asado. Seguramente por WhatsApp nomás yo otra vez.
0: 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Hoy está cumpliendo años. Felicidades a Carlos Molina. Cantale, pues, Paco.
2: No le voy a cantar porque hasta que me invite Jorge Franco en vivo y así directo a la del asado.
0: Sí, sí, sí. Ahora cantás Carlos Molina por su cumple, te va a invitar.
2: A esa y. A esa y este verano.

0: espectacular, con todo, vibrando y disfrutando con nuestros amigos. 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Saludos de parte de todo el equipo, de parte de todos sus compañeros de trabajo, de parte de Mariela, de Blanca, de Carlos, de Jazmín, de parte de Cristina. Pacheco, de parte de Carlota.
1: Ay, con el cumpleaños,
0: ya voy a ganar. Ay, llega saludo acá a Suecia. Ey, de parte de Corquito, sí. 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Bueno, estamos con todas las ganas, con toda la alegría. 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Vamos a intentar hoy conversar con Wilfrido Acuña, Sí, señor. 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Vibrando, disfrutando y acompañando a nuestros amigos. 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
1: Señoría, muchachos.
2: Oye, para ese pendegaucho.
3: Buen día, don Edgar, buen día, don Silver. Ay, buen día, Paquitín, ¿cómo están?
1: Bien.
3: Hermoso programa como en siempre. Y te salgo el profe de Fortuna 2. Y quiero cantar un ratito con don Edgar por ser sabocito. Con eco quiero cantar.
1: Ah,
3: sí.
1: con eco.
0: Muy delicado. Y profesa, con eco.
3: Y quiero cantar un ratito, don Edgar, por cesarosito. Con eco quiero cantar. Bueno, cita, con don Silver.
0: Ya, oye, tema con eco.
4: Con eco.
3: Virgen querida, neno, estamos, no sea llamita pura hey. Para mi vida ya tú sacas cosas suyas, no me la chave. De buena mi negrita, había perdido que. Querido amante. Vaya, para eso no.
0: Espectacular.
3: Canto por César Rocío.
0: Espectacular.
3: Semana para todos y como
0: bendiciones. Profe.
3: La programación está genial, don Edgar. Dale.
0: Pesa Jaime, hoy antojado de dejarla. De la docencia. ¿Eh? Yo creo que vos tenés futuro en el canto.
4: Se puede.
0: No, por ahí con Asia.
4: Sí.
0: Hay futuro en el canto, profe. La dejaste en la docencia y te dedicas como cantante y vas a arrasar.
4: Tengo esa la pende pública. Tengo mi butu enero ya, Uleven.
0: ¿Butu enero, Uleven? Vaya, voy con la butu enero, o sea.

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0: Bueno, estamos en la superpoderosa 94.3, fin de semana. ¿Cuánto de temperatura hoy tenemos, Silver? ¿Cuánto por medio de temperatura? No es para quejarse demasiado, ¿eh? 13 grados. Sí. Bailo y tira. ¿El whiskacho o la cervecita? Y antes cervecero te veía ya. No hay nada que. Porque el whiskacho, papá, a veces quiere borrar el chip. ¿Eh? 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Vamos a charlar con su propietario, fundador, el que se encarga del marketing y publicidad, que se encarga de todo, Oscar Vareiro. 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Así que vamos a conocer los detalles de las promos que se vienen con todo y seguramente algunas otras informaciones de interés para la gente que quiere viajar a España o en alguna parte del mundo. Oscar Vareiro, un placer saludarte. ¿Cómo estás? Buen día.
1: Edgar Jiménez, Silver. Muy buenas tardes, Paco Robot. No sé si los días sábados trabaja o no,
2: aquí
1: va y imagina, pero
2: estoy,
1: bueno,
2: saludos. Aquí estoy, necesito un pasaje. Ida y vuelta esta día en España, ni tranca, Oscar, a ni tranca.
0: Manabo hípico, Manabo hípico.
1: Bueno. Sí, no te preocupes, Paco. Vos tranquilo porque ya podés pagar en cómoda cuotita tu pasaje. Eñe tranquiliza, sin problema.
3: No puede ser.
0: Oscarcito, ¿algunas novedades para la gente que sueña viajar a España o en alguna parte del mundo? ¿Qué tenemos para informar?
1: Hoy por hoy, la puerta al mundo, bien vos lo dijiste, es Europa, es España, porque de aquí es un trampolín muy importante para otros países como Londres, como también las ciudades como Suiza, y por supuesto también el día de mañana Estados Unidos, porque bien sabe mucha gente, de aquí hoy por hoy la gente toma diferentes rumbos el día de mañana. Pero no obstante, hoy por hoy el público que emigra hacia España, Europa, cada vez más confía en TM Viajes. ¿Por qué confían en TM Viajes? Porque bien lo estabas comentando, ¿no? 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
0: Sí, perdimos el contacto.
1: Principalmente las fechas a viajar.
0: Oscar, nos quedamos. Espera un ratito, Oscar, por favor. Espera un ratito. Vamos a intentar de vuelta. Nos quedamos en que la gente que quiera viajar tiene las opciones con TM Viaje de hasta 4 pagos. Ahí nos quedamos y recuperamos otra vez el contacto.
1: Así es, la gente puede pagar hasta en 2, 3, 4 pagos, siempre y cuando planificando con tiempo. No es que, esto que quede bien claro, no es que vas a viajar y luego vas a seguir pagando tus cuotas o los pagos, ¿no? 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Eso por una parte. 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
1: 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Hoy por hoy, el nuevo sistema, que es biométrico, que se está llevando a cabo, es todo biométrico, Edgar, es muy...
0: Quedamos en biométrico. Vamos a tratar de recuperar el contacto con Oscar, ¿eh? Vamos a tratar de recuperar. Hablaba de las promociones, hablaba de la...
1: Ahí me escuchan.
0: Ahora te escucho. Quedamos en biométrico. Y yo me quedé ahí medio... quiero saber qué significa, sí, eso, para que la gente sepa. Ahí quedamos en biométrico. Ahora recuperamos.
1: El sistema biométrico es una máquina donde te va a estar guiando paso por paso lo que debes de rellenar, que son pasos muy simples que nosotros vamos a dar. Tenemos video instructivo que vamos a brindarle a nuestros pasajeros, uh-huh, para que lo tengan a mano y sepan cómo responder a esa máquina. Uh-huh. Es como ir al supermercado, pasar tu pasaporte por un escáner, lo lee, por supuesto, uh-huh, las barras, que eso a ojo de cualquier persona no lo ve, pero nuestro pasaporte cuenta con esa barra o chip implantado dentro de los pasaportes. Uh-huh. Luego la máquina te dice automáticamente pulgar derecho, la huella, luego te indica la máquina, mire a la cámara, te pide una foto y te va registrando todo digitalmente y biométrico, ¿ok? Uh-huh, es mucho más simple hoy por hoy el control. Orejó como todo, ¿verdad? Su vueltita, pero no hay problema porque ya huerecó la explicación en vídeo para que la gente vaya entendiendo cómo va a ser el control migratorio para España o Europa.
0: Perfecto. ¿Algún detalle en relación a que la gente, alguna novedad más que la gente tiene que saber, Oscar?
1: Que aprovechen, uh-huh, que aprovechen, traten todo lo posible de ver la posibilidad de venir en estos años venideros, porque según están comentando, ya luego va a estar un poco más tedioso, más complicado, habrá más controles dentro de la Unión Europea en general, pero hoy por hoy tenemos todavía esa dicha, y más aún ya que el gobierno otorgó a todos en España, la mayoría, los que ingresaron, Edgar y audiencia, antes del 25 de diciembre pasado, todos van a acceder a la documentación como emigrante, como paraguayo, como latinos. Estamos muy contentos con este gobierno realmente por darnos esta posibilidad de que todos los compatriotas puedan acceder a la documentación.
0: Qué linda información, sí. Qué linda información por todos los compatriotas. 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
0: 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Oscarcito, gracias por tu tiempo. Si algún detalle se nos escapó, bueno, te escuchamos con mucho gusto.
1: 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Así es que saludo para cada uno de ustedes, buen sábado por allí.
0: Igualmente.
1: Aquí le agregamos más 25 a esos 13 de temperatura aquí por Madrid, así es que saludos, chicos.
0: Un abrazo. Óscar Barilo, propietario de TM Viajes desde

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0: Ahora estamos en la superpoderosa 94.3 FM acompañando a nuestros amigos quienes nos sintonizan a diferentes puntos. 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
5: Hola, señor Gato.
0: Hola, coreana Lisa.
5: Con toro ahí.
2: Hola, amor de
5: este
2: mi vida.
5: Este ganó Paraguay. Paraguay muy bueno, ¿ra? ¿Eh? Hola, Paquito, mi chicoito.
2: Hola,
5: mi chica.
2: ¿Todo
5: Paquito,
2: bien?
5: La voz quiere comer asar, ¿ra?
2: Quiero.
5: Abre fácil. ¿Eh?
2: Quiero
5: este tomar, este cerveza, ¿ra? ¿Cómo quiere vino? ¿Qué vos quiere ahora?
2: No, yo no, solo quiero cerveza. Quiero cerveza igual con este tiempo. ¿Sabe qué quiero? Que me prepare... ¿Eh? 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Y quiero que me prepare también chimichurri para el asado.
0: Chimichurri.
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2: Ni calma ya.

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0: Arribamos al final del programa, arribamos al final del programa, señoras y señores. Ya estamos cerca del... 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De todo. Saludos a Neusa, a Garcete y a todos los funcionarios de Comercial San Miguel, Mercado Abasto de Ciudad del Este. ¿A quién le alcanza a meter Nes Podrido?
1: Oscar Barreiro y Catuico, ya por favor, regala a mí o Paquito Pela y pasaje, nos vamos a la España. Podemos ir antes de tener regalazo de vuelta, no hace falta porque no, abro por el mundo Barreiro, la y piratero, la ya.
0: Desde la 94.3 quiero aprovechar y enviarle un saludo especial a Joelito Paraguayo. Y llegamos a hacer con él un contenido y llegó más de 800.000 vistas, o sea, en TikTok. Qué locura, Joelito Paraguayo. Se está preparando un tema. Se prejuicio y se rechazame primero. Y ahora está preparando un tema para mamá soltera. Hoy está Joelito Paraguayo, Joelito Paraguayo, o sea.
2: Hola, Paquito, mi chico. Y yo preparo la para vos como vos quieres. Vos no quieres nada, ¿verdad, Paquito? ¿Solo eso vos quieres? Ese es mi Paquito muy casual.
3: No. Yo lo que quiero es, escucha bien, costilla de carnicería, los amigos, costilla ancha, chorizo. El casero y chorizo ochi de la emperatriz. Ensalada de papas grande con mucha cebolla y mucho mayonesa. Abre fácil. Y después prepárate que después de almorzar todo el asaje puta y ese sí o sí luego. Como postre.
0: Oíma Silver. Oíma Silver, ya.
1: Corea analiza. Viste que Paquito todo día dice que tiene 538 mujeres novia. Pero cuando vos le decís que le vas a hacer asado, que le vas a comprar abre fácil cerca de la piscina, él te dice que vos sos la única en su vida. Viste que él es interesado.
3: ¡Qué mentira esta tóxica! ¡Mentira esta tóxica!
4: Oscar Maneiro. Aquí no va la pasada. Ya me he hecho, pero ya me he hecho. Rápido, vuelta a ver mi pasaporte. Topo estado peor que ya. El montón de Turquía, me dijo, tengo un torcido de Turquía, viene aquí.
0: Qué loco. Va a ir llegando por ahí, va a ser más bichas.
4: Oscar Maneiro. Aquí no va la pasada. Ya me he hecho, pero ya me he hecho. Rápido, vuelta a ver mi pasaporte. Topo estado peor que ya. El montón de Turquía, me dijo, tengo un torcido de Turquía, viene aquí.
0: No podés, papá, no podés.
5: Oye, para ser gaucho.
6: Apemita Ega Jiménez po.
0: Va,
6: te imaginas, máquina.
0: No
6: falta estela, o sea, no es mato, volado.
0: ¿Qué dices?
6: Yo no tengo problema, no metí todo, me andaba ya, porque la seguí, yo quería con la tito. Así que ahí mi hijo, que toda la noche vale la yesa. Ya ayuden, era de ganadero y compañía.
0: Ahí mandé.
7: Va, pejano, o sea, vemos en agua cosa. Porque lo arriro, no te conté ni el regalar, chupé. Pues me he apoyado ya por todo para no la pasaje solo de ida. Y sin pasaporte.
8: Pues ida antes. Para conté con mi abandono más bueno. Mi albañil ya cuesta topar, ande más bajo.
9: No negará, por ese que es un maestro fin del programa. Vete a papá de su peano.
7: Va, vejano, o sea, vemos en agua cosas. Vemos en las cosas. Vamos a mi omi. Macaná, lo envías.
0: ¡Qué bárbaro!
10: Deja a Macaná, andas ahí de más ayer y cada otra cosa en Desipamba.
0: ¡A que vea!
11: Poca Vareiro. Conseguir el avión, es para caída, porque podía. Ya hemos para sin paracaídas hoy, ve. Paquito, ya podí ver. Ahí, ahí.
0: ¡No puede ser!
2: Hola, señora. Ese no problema. Paquito, mi chico, y solo habla. Ese 500 tiene mujer, no tiene 500 mujeres. Solo yo, ese única, él habló para mí. Yo creo en mi Paquito, chico, y... Y Paquito, yo hace para vos ese todo embutido, ese natural, ese casero, ¿ra? Yo tiene acá mucho ese ¿Qué? Ese bicho, ¿la? Ese yo hace de ese todo ¿bicho? Embutido.
3: ¿Qué bicho? No, guácala.
2: Natural.
3: No. Eso es tu bicho raro y eso nada que verlo, nada que ver. Eso es tu bicho raro.
0: ¡Qué barrosa! Gracias por la sintonía. ¡Feliz fin de semana! Hasta el próximo lunes. 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

0: Hola, hola. Ya me desperté. Ya vine. Ya estoy acá. Hola, ¿cómo está mi gente hermosa de las tres fronteras? Qué gusto de saludarlos. Venimos con ganas hoy. ¿Será que vos estás con ganas hoy? ¿No?
1: ¡Basta!
0: Yo quiero contagiarle a cada uno de ustedes mi energía. A cada uno de ustedes, seguidores de la 94.3 de Contacto Directo. Junto con Derly, Ángela, todo listo. Toda la producción de Contacto Directo, ya estamos. Obvio. Después, ¿a qué?

sábado, hay muchos que no trabajan, hace un fresquete, no le vemos al sol. Después del tremendo partido que tuvo nuestra albirroja, ¿verdad? Y lo que tuvo la joya, como le dicen, para el gol de Matías Galarza, Ando Pavé y eso, ¿verdad? Es nuestra alegría lo que valió la pena trasnochar. Sí, valió la pena. La joya que le dio asistencia a los... Un minuto tremendo. Tremendo es el un minuto. Y ahora, ¿qué hacemos? Esperamos, todos esperamos su primer gol. Ya se vendrá. De Julio. Había, no nos regaló un golcito. ¿Dónde está la albirroja? Me dice acá. Este mensaje. Mi Paraguay, ¿dónde está mi Paraguay, Berlis? ¿Cómo está mi Paraguay? ¡Feliz chocha! Esto es lo que nos levanta el ánimo. ¿Te puedo decir?

fines de semana aquí a través de la poderosa 94.3. Ni Navidad y Año Nuevo me tenía tan ansiosa como el partido del Albirroja anoche. Muchas veces de la medianoche, Navidad o Año Nuevo, ya te dormís. ¿Qué querés dormir? No vaya. Así que vamos que Paraguay. Vamos siguiente a ganar. Tenemos que salir de esto. Fuerza, fuerza. Me gustó la... ¿Cómo es la señora que se llamaba? Había una señora... No sé de dónde. No sé si se acuerdan la audiencia. A sus 104 años. Ña Irene se llama. Le dejó unas palabras llenas de fuerza a los jugadores de la Albirroja. Con una... ¿cómo sabes? 104 años. Con una lucidez admirable. Recordó lo que significa ser paraguayo. ¡Qué gusto! Los paraguayos somos fuertes. Sufrimos. Nos caemos. Nos levantamos. Esa es la garra guaraní. Por eso somos la garra guaraní. Y hoy nos levantamos. Corazón latente. Más todavía es víspera el Día del Padre. Es americano. Despedimos este otoño. Se viene el señor invierno mañana. Con el Día del Padre. Recibimos el otoño, el invierno. Así que para todos los oyentes de contacto directo de esta canción, todos los paraguayos, merecido, ¿verdad? Sufrimos, caramba, en cuanto a fútbol y en cuanto a todo también, muchas cosas, ¿verdad? Pero somos fuertes. 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Escuchen bien, los papás. 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

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Por avión y todo envía. Sí. Por avión, envía. ¿Sabes dónde se fue? A Estados Unidos. ¿Quién puede creer, verdad? Pero es verdad. Se fue a Estados Unidos, material de

0: después ya se viene TikTok a vivo. A partir de las 13 horas. Mañana se prepara también el...
1: Verdes praderas.
0: Out-tuning. Out-tuning. Out-tuning mañana, domingo. Bien, comentando todo esto y mucho más. Vendemos, escuchamos. Alguien está de cumple. Estamos 20 de junio. Mes de San Juan Ara. Muchas fechas muy importantes. Que lo celebramos aquí en Contacto Directo. Buen provecho.

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¿Cómo estamos, señores, señora? ¿Cómo está María, la señora Carolina, don Ever, todo? 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

con mucho hielo. Poco hielo. Bueno, todo esto y mucho más estos niños brindamos. Brindamos el Día del Padre. ¿Saben por qué? 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

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Y hoy tenemos premio sorpresa gracias al patrón, o a su Rubén, a Fabio. Tenemos premios para los papás. Gracias por regalar siempre a la audiencia desde R&S Automotores, como el día de hoy, que festejamos el Día del Padre aquí en Contacto Directo. 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

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Y para Mini Marquete, todo. Saludos a la amiga y a la tocaya Ángela. Muy buena onda. Hay que ir a llegar para que sepan dónde hay, cómo te tratan la gente, madre, padre, hija. Te estoy hablando de Mini Marqueteto.

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0: 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Así que saludos, muchísimas felicidades al señor Derlis. Y también el saludo al papá, a don Ramón Brizuela y a la señora Felicia Ramírez. Más conocida, me dice la amiga Ángela, como Tesora. Qué lindo. Así que a la Tesora, saludos. Y al señor, a don Ramón Brizuela, por su día ya mañana también. Muchas, muchas bendiciones. Y que siga bendiciéndole, que siga dándole vidas también de Diosito, para que pueda seguir disfrutando con la familia ahí. Hola. Morenita, ¿quieren escuchar? Luego quieren escuchar la frecuencia, trío. Vienen los saluditos. Vayan participando al sorteo. Tengo premio de Mini Market también.
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0: Para preparar para el sorteo, para un papá que se va a llevar también. Gentileza de señor Derlis y la señora Ángela de Mini Market Teto.

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Weaver. Me contaron que te bañaste ya. Va a llover más, con razón. Con razón que se nubló todo de nuevo. Oscuro totalmente.

0: ya.
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fortuna el señor Rogelio Almada. Feliz día a todos los papás, dice, de esa zona. Le envía el saludito. Y quiere escuchar tema de los rehenes. A elección de Darlis Barrientos, me dice.

febrero a todos los papis, a toda la empresa Tres Fronteras, a Guzmán 8780, al compañero de trabajo, a todos por igual, muchísimas felicidades a todos. Así que a todos, a ella.

3 de febrero. Muchísimas felicidades mañana por su día. A disfrutar. Por eso no hay torneo interlínea. Y también felicidades a Guzmán, a todos los papis, por el Día del Padre de la empresa Tres Fronteras. Saludos al compañero de Guzmán. Va también entonces el saludo correspondiente a todos los trabajadores profesionales del volante. Mañana su día, no hay laburo a festejar. Es momento de compartir todos juntos con la familia el Día del Padre, Día del Príncipe de la Casa. Al señor Elvio Duré, kilómetro 30, zona Minga, Guazú, en sintonía, saludando a todos sus compañeros de trabajo de la empresa Cargill.

0: Papá querido. Bueno, vamos a buscar, señor. Vamos a buscar, no hay problema. Hasta complacerte, ¿eh? Saludos también, como siempre, está con nosotros cuando llega el Día de la Madre, Día del Padre. Estoy hablando de Arnaldo Cardozo. Vamos a regalar Vale de Arnaldo Cardozo, Gentileza, de Petropar y de Ace Motos. Gracias, Arnaldo. Siempre está con Ángela y con Darlis en el Día del Padre. Así que oyentes, seguidores, clientes van participando también. Tenemos Vale, Gentileza del señor Arnaldo Cardozo. Así que para tu papá también, muchísimas felicidades. Y a vos, y a disfrutar mañana su día.
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0: Buenas tardes, Berli. Tú en el programa hay una Ángela Mereles, programa IUTTI. Vamos para ahí, vamos para ahí. Vamos para ahí más. Que hagan mayorita. Hola, Ángela Mereles, mi amiga, la más linda de la radio 94.3. Un oyente de seguridad, Guardia Seguridad Julio César Santander, escuchándole. Vamos, Paraguay, vamos, Paraguay, vamos.
1: Hola, buenas tardes, ¿cómo están? Quisiera escuchar la música de Lalo y otro de Bronco. Soy la Alice Mirna Abogado, para saludar a la familia Abogado, al Puma Mendoza y familia, y a mi amorcito Raúl Ayala.

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veras. Ya me bañé, me dijo Derle. Oye, Jumae. ¿Quién todavía no se bañó esta mañana? ¿Se puede trasnochar? Don Félix también en sintonía. A toda la gente hermosa de San Miguel. Pablo Rojas, Don Bosco, Kilómetro 7, Barrio Ciudad Nueva, muchas gracias. Presidente Franco Mingapona. Saludos a toda la gente de Mingapona. Feliz día por el Día de

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0: Al señor Alfredo Méndez, saludito, gracias.
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0: Bernardino Jiménez también está en sintonía. Zona de Mingaguazú, muchas gracias. A todos los papás de Mingaguazú, muchísimas felicidades.
1: Regreso.
0: De igual modo, en la ciudad de Hernandarias, los diferentes barrios también que nos sintonizan los papás. Muchos están trabajando. Así que muchas felicidades desde acá, desde La Poderosa 94.3. Contacto directo junto con Derlis y Ancla, que te seguimos acompañando. 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'Siempre te amaré', la canción que quieren escuchar. Me bebí tu recuerdo. Qué linda canción. Te acordarás de mí también, quieren escuchar. Gracias, Amado Benítez. A Gloria Zamudio, Hernandarias.

0: Muchísimas gracias. 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Gracias a RIF Automotores, al patrón Rubén, también por decirle sí a los padres. ¿Ves? Y el saludo cordial de parte de todos los señores de RIF Automotores por su día de mañana. 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Y nuestros ganadores tienen que pasar a retirar. Darles le va a sacar la foto. Sí, el señor Pánfilo de Tres Fronteras. 313 terminación. Hay que pasar con sus cédulas también. Si no, Darles no le va a entregar. ¿Sí? No le va a entregar. 418 terminación, señor Carlos.
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0: Almada, Don Bosco. Señor Félix Méndez, kilómetro 7, barrio Ciudad Nueva, 862. Rubén Rojas, 220. El señor Saracho, barrio San Miguel, 567. Muchísimas gracias. Tenía que venir con su remera albirroja también, ¿verdad? Si, te apuesto si perdía no iba a venir Rubén por acá con su remera.
1: Sí.
0: Siendo de nuestro guardia de seguridad. Sí, nuestro.
2: El compadre de Dennis.
0: El compadre Dennis Weaver.
1: Te cuidaré.
0: Se vino ya. ¿Por qué una hora antes llegó? Para resguardarnos. Para cuidarnos. Ahora le va a seguir cuidando a ustedes. 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Gracias a Toniño Vig, Diego Sturz. Muchísimas gracias. A RIF Automotores también, de vuelta. Arnaldo Cardoso, gracias. De su Petrobras. Saludándole a todos los papás por su día. Mañana, Día del Padre. Así que a disfrutar mañana con papá, aprovechen todo en vida, a compartir esa vida, todo en vida. Como dicen, esa, juntos hay que disfrutar, esa es la mejor decisión que uno puede tomar, ¿verdad? Un día como este que se viene. Cada momento juntos. Eso ha traído una gran felicidad dentro de la familia. Así que Dios le bendiga a cada uno en sus hogares nuevamente. Y muchísimas felicidades, muchas bendiciones a todos por el Día del Padre. A disfrutar mañana domingo. Feliz día, Derlis. Muchas bendiciones a todos los compañeros de la radio, a nuestro papá Guazú, Pastor Medina. Sí, no me puedo olvidar de él también, ¿verdad? Nuestro papá Guazú. Así que muchísimas felicidades también, que siga con los éxitos y que siga disfrutando con su salud también y los éxitos que se vienen. Nos vamos, excelente fin de semana. Hay que cepillar un poquito al patrón, ¿verdad? Nos vamos, excelente fin de semana para todos. Vamos, Paraguay. Se viene otra semana más del Albirroja. A seguir disfrutando. No se me decaigan, no se rindan. A levantarse, a no caerse. ¡Vamos! Feliz fin de semana para todos. Muchas bendiciones en cada hogar.

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1: Estamos de vuelta. ¿Qué tal? Buenas tardes para todos. ¿Cómo están, compañeros? Luego de la victoria de Paraguay, estamos contentos. Derli, ¿te dormiste, Derli, hoy? Un poco. Que se ve de lo vista. Estamos todos contentos. Buenas tardes a toda la audiencia de las Tres Fronteras. También vamos a saludar al profesor licenciado Asís Careaga. ¿Qué tal, profesor? ¿Cómo te va?
2: Muy buenas tardes. Buenas tardes, Richard. A los oyentes también, a 94.3, alegrando la tarde. Y más que nunca, hoy vamos a empezar a alegrar la tarde porque el pueblo está feliz. Ganó Paraguay, la actitud cambia, la sonrisa vuelve. Quiere decir que presto ya para caminar estos 120 minutos de programación. Y es un programa especial porque tenemos que... Vamos a dedicarle a todos los padres de familia, ¿verdad? Porque mañana se recuerda el Día del Padre. Entonces, acá desde la 94.3, alegrando la tarde, vamos a estar con ellos durante 2 horas con las mejores músicas.
1: Claro que sí, excelente. Tenemos varios premios también, gracias a Fer Moda. Tenemos una remera de Paraguay para una nene, un nene, ¿verdad? Tenemos una taza con el logo de Enciso Casaca 19, también para tomar un café con leche, todo lo que vos quieras. El premio también es espectacular. Vamos a estar sorteando. Tenemos un vale de Clean Car también.
2: Lavadero.
1: Lavadero. También tenemos para poder sortear hoy, ¿verdad? Y después tenemos un logo también aquí que vamos a estar sorteando con todos los compañeros. ¿Qué tenemos, profe?
2: Aparte, tenemos acá frente mío está Red Label, dice Johnny Rojo. Especial para los padres de familia para que puedan festejar su día. También tenemos premio de una transferencia de 100.000 guaraníes. ¿A quién no le va a venir bien un 100.000 guaraníes el día de hoy, verdad?
1: Claro que sí.
2: Para que pueda festejar mañana el Día del Padre. Y por la comodidad se va a llegar plata en mano. O sea que la persona ganadora, entonces a quien vamos a comunicarnos con la persona ganadora, nos va a pasar su alias, entonces para que le podamos transferir 100.000 guaraníes para que pueda disfrutar este sábado.
1: Claro que sí, tenemos 3 kepis también de 2L impresión digital, gracias a Oxegio Bujet de Flores, Día del Padre. 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Espectacular está. 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Dice saludo especial para Hugo Daniel Rotela del Barrio Fátima, oyente número 1, que siempre escucha el programa. Quiere participar del premio, dice. Hugo Daniel, temas 2 mujeres y un camino. Va quiere escuchar nuestro amigo oyente número 1. ¿Cómo se llama nuestro amigo que siempre nos cruza hacia el kilómetro 10-11? Mora Núñez. Mora Núñez seguramente está escuchando. Vamos a ver si no participa del premio. Le enviamos un kepi también a nuestro amigo que siempre escucha el programa, profesor.
2: Estoy viendo acá enfrente de mí, está un hermoso centro de mesa. Este es de... Es como un centro de mesa para que pueda salir porque veo que dice feliz día papá, para que puedan poner la mesa al lado de la torta y para que pueda salir la foto.
1: Espectacular. GIP Globo a gas, personalizado, no este regalo. Entonces hoy queremos regalar a la gente que tiene que retirar los premios. Si es posible, hemos sacado una foto y gracias a la gente. Bueno, aparte de esto, mucha gente va a estar festejando con su papá, pero otra persona ya no tiene papá. Entonces mucha gente van a estar visitando el cementerio también por otra parte, profesor.
2: Claro, todos sabemos que tenemos un fin, tenemos un principio y un fin como ser humano. Entonces nos quedan los lindos recuerdos muchas veces para las personas que ya no están presentes, sus padres, de familia. Pero estamos para que podamos alegrar la tarde. Una tarde gris, un clima bastante fresco. Estira, acá tenemos la tacita para que pueda tomar un rico cafecito. Tenemos acá el Johnny Rojo para alegrar también la tarde. Esto... Las personas que sorteamos tienen que pasar antes de las 16
1: horas. Antes de las 16 horas para poder sacarse una foto ahí con todos los compañeros.
2: ¿Y para que puedan retirar, bro?
1: Claro que sí, excelente. Tenemos el cocido negro ya. La merienda ahí está Derlis Barriento DJ. En la consola musical, aquí palabras Richard Mercado, el locutor de la Tres Fronteras. Y el licenciado Asís Careaga, la dupla genial de la tarde de 14 a 16, alegrando la tarde. Saludos a la gente de Hernán Darias, Minga, Guazú, ciudades de Foz de Iguazú, Brasil, España, Estados Unidos. Por todas partes se escucha la 94.3, la radio de tu ciudad. Vamos con música. Esto es Alegrando la Tarde. Dentro de instante escuchamos también a Alder Alcide, que le canta a la selección paraguaya aquí en la 94.3.

0: Estamos de vuelta compartiendo con toda la audiencia, con muchos premios tenemos aquí en la radio, gracias a la gente de HT Móvil, Asistencia Técnica en Celulares, Avenida Amado Benítez Gamarra, Ciudad del Este, Paraguay, 0973-235-094. Gracias a Hugo Torales, nos regala un audífono inalámbrico y un cargador para sortear. Gracias, Hugo Torales. Tenemos varios premios, profesor, ¿eh?
1: Sí, tenemos también, gracias a la Universidad Metropolitana, los directivos, tenemos una transferencia de 100.000 guaraníes que a todos le van a venir bien, de repente si el que sale sorteado para que pueda utilizar este fin de semana. 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
0: Claro que sí, claro que sí. 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
1: Excelente, excelente. 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
0: Después de este clima, después de este tiempo, lo mejor es llegar entonces a Cliancar, bro.
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0: Ah, entonces agradecemos también a ellos que están colaborando para... No, tenemos un premio, un vale, bro.
1: Un vale, están escuchando ahí, todos los muchachos ahí, los trabajadores están sintonizando. Juan Brites Argaña en Cliancar, Lavadero.
0: 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Importante terminar el colegio.
1: Excelente. Sí, hay que seguir estudiando. Nunca perder la esperanza. Como la selección paraguaya. O así, palo, mira ya. Pero ganamos. Ganamos y estamos.
0: Sufriendo, pero.
1: Sufriendo,
0: ganó.
1: Se ganó.
0: Con la disfruta lucha, más inclusive así.
1: Sí. Se. De la pasada, de mi hijo así, se han ganado poca miema.
0: Poca miema.
1: Allá. 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Johnny también por ahí en sintonía de la radio.
0: Puedo enviar saludos al arquitecto Oscar Cordone, acá de Barrio Obrero. Le saludamos acá de la 94.3, alegrando la tarde. También en sintonía con nosotros.
1: Excelente, excelente. A la gente que están de cumpleaños también, muchas felicidades para la gente que están de cumpleaños, están compartiendo, disfrutando de la música. Ahora que estamos alegrando la tarde, por eso hice el programa Alegrando la Tarde. Entonces, para, hora de bailar, de cantar, 12:08, ya es sábado hoy. Nada de nervio.
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0: Para los amigos camioneros, por ejemplo, que viajan.
1: También.
0: De repente, para que pueda escuchar buena música y para que pueda disfrutar de su viaje.
1: Claro que sí, claro que sí. Excelente. Saludos a toda la gente que están escuchando ahí en su auto, en su casa, donde fuere, en su lugar de trabajo. Esta es la frecuencia, la radio más tropical. También vamos a enviar el saludo a nuestro amigo que está escuchando en el kilómetro 19, profesor.
0: Nicolás Montanía Mujica.
1: Sí,
0: el señor es. Nicolás Montanía se comunicó con nosotros desde el kilómetro 19 de Mingaguazú, está en sintonía. Entonces un saludo para él. Pidió también una música de Lalo. Y dice que es medio melancólico porque ya no le tiene a su papá. Pero está en la sintonía de la 94.3, alegrando la tarde. Entonces para que él pueda también disfrutar de su día el día de mañana.
1: Y mañana va a festejar con su hija, me digo, con toda la familia, ahí compartiendo el Día del Padre, ¿verdad? Como siempre decimos, mi papá ya... Yo ya no tengo papá, está ya en el cielo, pero de igual manera siempre tengo su recuerdo, el señor Vidal Mercado, que en vida fuera papá, el gran trabajador, luchador también. Y bueno, vamos a estar recordando mañana entonces a todos los papás del país y del mundo. Mañana vamos a estar, la gente va a estar festejando, ¿verdad? Claro. Este dice que es El arreglo se llama Bouquet de Globos. Es un arreglo de mesa para sacar la foto con papá en su día. Espectacular. Sí,
0: hermoso está.
1: Hermoso está.
0: Es para poner encima de la mesa, al lado de la torta, sí. Y para salir ya la foto con papá mañana.
1: Sí, señor, sí, señor.

0: lo que
1: gracias
0: preguntar.
1: A...
0: ¿Cómo?
1: Gracias a...
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0: 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Espectacular. 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
0: Seguimos disfrutando de la buena música aquí en la radio. Salud para toda la gente y a todos los que están contentos. La mayoría de su bandera, su kepi, ya festejando la victoria de Paraguay anoche de 1-0. Ante Turquía, los turcos muy nerviosos. Paraguay, vamos que se puede. Seguimos con más música tropical.

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1: Estamos de vuelta compartiendo con toda la audiencia aquí en Alegrando la Tarde, la 94.3, la radio de tu ciudad. 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
2: Asimismo, saludamos a las personas que están en sintonía. Por ahí está la colega licenciada Gladys Figueredo del barrio Pablo Rojas, asidua oyente de la 94.3. Me comentaba ella también Alegrando la Tarde. Y también quiero saludar al colega Cipriano Penayo. Darle felicidades por el día de mañana, ya Día del Padre. Un colega que hace años que está en educación. Entonces un abrazo también para él y que disfrute de su día mañana.
1: Excelente. A mucha gente están de cumpleaños también. Vamos a saludar a mi tía, que esta semana estuvo de cumpleaños, pero hoy va a estar festejando su cumpleaños de parte de todos sus hijos y su hija, ¿verdad? Cristina Talavera. Muchas felicidades, tía, de parte de Mirna, Julián, Lauri, Aida, Lucelli. Están ya preparadísimos para esta noche. Se va a bailar esta noche, ¿eh? Vamos a ver hasta qué hora vamos a estar compartiendo con la tía Cristina Talavera, barrio Santa Ana. Ya preparadísimo esta noche para cantar y bailar, profesor.
2: Quiero saludar al licenciado Blas Guerrero, del kilómetro 7 Don Bosco, director de Forjadores de la Patria, futuro concejal de Ciudad del Este. Es importante que un docente esté en la concejalía, porque la municipalidad también tiene que apoyar. Hay muchas carencias en las instituciones educativas y la mejor opción que tenemos en este momento para la concejalía en Ciudad del Este es el licenciado Blas Guerrero, un conocedor de lo que es la educación paraguaya, y yo sé que él, con su gestión, vamos a mejorar la educación acá en Ciudad del Este. Muchas carencias tienen las escuelas y los colegios hoy día, y necesita del apoyo de la municipalidad para que de esa forma también podamos mejorar. Uno de los puntos, por ejemplo, y muy delicado, por cierto, también es el sanitario. Las escuelas y los colegios de las instituciones públicas están en pésimo estado. ¿Y por qué la municipalidad no puede crear un departamento de fontanería, por ejemplo? Fontanería se dice plomería, que pueda apoyar a las instituciones educativas, a los directores, a la comisión de padres, y para que pongan en condiciones. También la municipalidad tiene recursos económicos. ¿Por qué no generar, por ejemplo, no destinar un pequeño ingreso a las instituciones educativas para que puedan cuidar el sanitario? Un cuidador de baño necesitamos, porque cada barbaridad que estamos escuchando que están ocurriendo hoy día. Inclusive hay algunas instituciones que tienen desde educación inicial hasta el colegio, tienen el mismo predio y tiene que compartir niños con jóvenes y adolescentes.
1: No sabes lo que a mí me pasó, profesor. No teníamos agua. Tenía que acarrear un balde de 5 litros. Yo iba a la mitad, traía cola ya pura ahí, tas, 8.000 la semana ya. Y son cosas que pasan.
2: Claro.
1: Gente. Y bueno, vamos a ver de un concejal que quiere trabajar por la educación también, ¿verdad, profesor?
2: Por eso apostamos al licenciado Blas Guerrero, así como estamos apostando hoy día por su candidatura. Yo sé que el día de mañana cuando llegue a la concejalía nosotros también vamos a ser contralores de él. Pero confío mucho por el hecho de que él conoce lo que es las necesidades de las escuelas públicas de Ciudad del Este. Entonces confiamos mucho para que él pueda llegar y para que podamos también fortalecer la gestión de la institución educativa acá en Ciudad del Este.
1: Excelente. Vamos a saludar a la gente de dirección departamental. Está la directora departamental de Educación del Alto Paraná, la doctora licenciada Ana Ríos, Lorena, Marilina, Jazmín, toda la gente de la dirección departamental del Alto Paraná que siempre sintoniza la radio. Gracias por escuchar a todos los maestros, a todos los docentes que siempre escuchan, maestro mochilero también, a todos los colegas que siempre sintonizan la radio, profesor.
2: En la dirección departamental también le tenemos a la licenciada Leda. Está Enrique, o sea que también son asiduos oyentes, creo que nuestra programación, ¿verdad? Y muchos de los profesores también ya están viajando porque mañana tienen que celebrar el Día del Padre con sus padres.
1: Claro que sí, está todos los compañeros ahí, Luis, no sé cómo nos sabe yo, pero siempre está por ahí también escuchando la radio. Y bueno, tenemos varios premios para poder compartir, 0981-359-391, a toda la gente que quiera participar del sorteo. Seguimos con más música.

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1: Estamos de vuelta convirtiendo con toda la audiencia Alegrando la Tarde, 14 a 16 horas. 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Gracias a esto estamos alegrando la tarde aquí en la 94.3. 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Profe.
2: 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Me imagino que ya la gente está comprando para el festejo de mañana, el Día del Padre, ¿verdad? 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Gente trabajadora que desde temprana ahora están abriendo sus puertas ahí, trabajando. Realmente es valorable.
1: Excelente. 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
1: 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Juan Brites Argaña y todo su equipo ahí trabajando a full. 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
2: Trabajo garantizado. Saludo.
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2: Saludamos a la gente que está en el centro todavía, algunos trabajando, dice que tiene su negocio, siguen trabajando. Dice que ahí todavía gente por el centro comprista. Entonces saludamos a ellos, están en sintonía de la 94.3, alegrando la tarde y ya palpitando de lo que será mañana el Día del Padre.
1: Excelente, la gente de la impresión digital, tenemos tres remeras, Sutil Accesorio también nos regala un termo, Cleancar también. 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También a la gente de una remera también, Derly. Remera de Paraguay. 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Y Oscar Novedades también nos regala una
2: tamaño
1: taza.
2: Tamaño pequeño.
1: También una taza de Oscar Novedades. Oscar Duarte, nuestro amigo. Una taza de casaca 19 enciso. Varios premios aquí en la 94.3, la radio de tu ciudad. Bueno, saludos a toda la gente que están tomando ya. ¿Tenemos tu chicle ese de etiqueta? Ese es una que no identifica.
2: Etiqueta
1: pomelo. Etiqueta pomelo. Rubio, mira. No sé, va a ser mi la fiebre tropical. Vos sabés que siempre me la música de Rigoberto al final, quien fuera un gran animador, siempre lo escucho. Y la música que tiene es espectacular. Está Juan Arroyo. Grandes animadores que se fueron ya. Y mañana sí que recordamos el Día del Padre de Profesor, ¿eh?
2: Sí, y me imagino que mucha gente ya también viajando por el hecho de que hay muchas personas que trabajan por acá, pero tienen familiares por el interior u otras ciudades. Entonces saludamos también a esas personas que están viajando ya, me imagino, deseoso de llegar a destino para que pueda compartir con su familia.
1: Y seguramente mucha gente se va a andar en el Campo Santo también, que es un metro 7 Don Bosco y el Presidente Franco, y en diferentes lugares de los Campos Santos para visitar a su papá también, profesor, ¿eh?
2: Claro, venerar un poco el legado que han dejado los padres de familia. Siempre hay huellas positivas que se quedan en la familia. Entonces es un buen momento también para visitarlo. Y aquellas personas, porque hay algunos que no acostumbran tanto visitarlo. Entonces es un momento para que pueda hacerlo y para que pueda agradecer por los legados que nos han dejado los padres de familia.
1: Excelente, están llegando los saludos. Dice un saludo, Richard, excelente programación. Un saludo para mi querido hermano, dice Alcides Careaga, sintonía total. Está por ahí Carlos Careaga escuchando Barrio Santana. Gracias, Carlos.
2: Saludos
1: para vos, Carlos, a todos tus grandes amigos por ahí escuchando en el Barrio Santana. Siempre escucha. Tengo otro saludo de Erly Barriento. Dice buenas tardes, Richard. Y Alcides Derly dice: quiero participar en el sorteo César Duarte 333 desde Presidente Franco, Barrio La Mercedes, en sintonía. Está también otra gente, están escuchando. Vamos a mirar un poco los mensajes. Es Justo Ramón Leiva. Buenas tardes, excelente la programación. Disfrutar de la buena música. Gracias, Justo Ramón Leiva, en sintonía, Barrio Fátima. Cerca donde era pasando la fiebre, ¿verdad? Dice, buenas tardes, amigos, yo le estoy escuchando. Dice, hay mucha gente aún por el centro a pesar del clima. Saludos, quiero participar del sorteo, dice. ¿Están escuchando el centro de Ciudad del Este? Nuestro, no dice su nombre acá, Berly. Bueno. Están escuchando también del centro de Ciudad del Este. Preparando la máquina para la mínima, dice Carlos. Está, seguramente va a viajar, nuestro amigo. ¿Está robando las máquinas ese?
2: Ay, seguramente tiene algún problema. Pero la gran pregunta, ¿será que está tomando mate ahora?
1: Creo que sí. Seguramente está tomando mate.
2: Mate sí. con de herboristería. Tenemos nuestro auspiciante, ¿verdad? Que ofrece remedio.
1: Sí, también. Tuyo. Ahí está escuchando también por aquí el Presidente Franco, Gloria Brizuela. Está en sintonía, gracias por escuchar la radio.
3: Etiqueta pomelo.
2: Están preparando la máquina, pero la máquina, ¿sabe cuál es? La conservadora. Pensamos que era el auto, pero había sido el auto.
1: ¿Sabe quién está escuchando también? Nuestro colega y amigo Víctor Vázquez. Ahí están todos los colegas ahí. Seguramente Denny Weaver está escuchando. También les quiero saludar al locutor número 3. Dante Cáceres, puede ser locutor número 3 también en sintonía de la radio. Gladys Silvero 274 también quiere participar del programa. Preparando la máquina, dice Carlos, excelente. Bueno, seguimos con más música. 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

0: estamos de vuelta compartiendo ya la merienda tradicional, cocido negro espectacular. Muy copio, ¿eh?
1: Sí, acompañado de pasta frola.
0: Pasta de olivo, está espectacular. ¿Verle 5, copio?
1: Pero...
0: Eso aquí vamos a escuchar.
1: No, pero desde el mediodía está acá, entonces se comprende.
0: Escucha vos. Muchos me pidieron esta música. ¿Cómo
1: sé? Desde Maracaná. No, y ahora pues todo a gusto. Y gusto pago acá por ganar la selección, pues entonces. Claro. Que venga nomás.
0: Tenemos ya los ganadores, ¿verdad?
1: Sí, tenemos a Mora Núñez, ganador de la taza. Tenemos a Don José Castillo del kilómetro 7, ganador del Johnny Rojo. Dice que ya está en camino.
0: Ah, ya, ya.
1: Sí, bueno. Sí, ahora recién estaba en comunicación. Dice que ya está en camino. Quiere decir, antes de las 16 horas, Don José, Don Justo, perdón, ya tiene que estar acá en la radio para que pueda retirar su Johnny Rojo. Y le dije, ¿será que se vas a tomar hoy o mañana? Y dice, no, coste día y que a toda liquidamos hoy. Dice, pero...
0: nada, hay pomelo.
1: No, porque ese no es etiqueta, ese es otro. Entonces, Don José Castillo, ganador del kilómetro 7, ganador del whisky.

0: El ganador de qué piso.
1: No, es la impresión. Y lo ganador del termo es la señora Débora, 232, y de el auricular y el creador de HT Móvil, el García Hugo Torales, se ganó Oscar López. Sí, el ganador. ¿Y qué tenemos, bro?
0: Tenemos el buque de globo Manuel Caballero. Manuel Caballero del barrio San Miguel. Va a pasar por la radio antes de las 16 horas. Acabamos de comunicarnos con él. Va a pasar para que pueda retirar el buquet de globos. Y con esto cerramos ya nuestra parte de los regalos.
1: ¿Y la remera?
0: Tenemos todavía una remera tamaño pequeño. Que en segundo vamos, porque eso todavía no pasamos. Entonces vamos a pasar enseguida.
1: ¿Tenemos audio?
2: Amigo Richard Mercado y Ega Salina y licenciado Cariaca, Anducete y Música o Cornel, o conmigo, mi techivo. Si se oye Francisco, se aprendió Mona Núñez, han ganado sorteo para participar. Si se oye la identidad, último 203, que no lo nueva Caraguilla. Chao, también,
3: cuidado. Ope Richard, excelente la ñan de programa, alegrando la tarde. Sheina, Hugo, Daniel, Rostela, Anducete, dos mujeres, un camino. Gracias, Richard Mercado y compañeros.
1: Gracias, excelente. Son siempre que escuchan la radio, hubo Daniel Rotella, Barrio Fátima y Mora Núñez. Mora Núñez se ganó una taza.
0: Enciso.
1: Enciso.
0: Número 19, ¿verdad?
1: Número 19. 18. Para tomar un café allá en su casa. ¿Qué tenemos, profe?
0: Y agradecemos a las firmas auspiciantes que nos brindaron estos premios, como el Centro Educativo Arandurá, por ejemplo, Johnny Rojo, que ya está viniendo Don Justo Leiva, el kilómetro 7, para retirar. También tenemos otros premios que, gracias a lo que están auspiciando nuestro programa, y para que podamos adelantar el regalo para papá.
1: Y la remera se ganó Gladys Silvero.
4: Gila.
1: Gila. Se ganó la remera para
0: su... Remera de Paraguay.
1: Exactamente, sí. La gente que están ganando los premios. Y bueno, saludamos también a nuestro colega Víctor Vázquez, que está trabajando arduamente, dice. Próximamente va a estar en la radio, va a traer empanada.
0: Sábado
1: a
0: la tarde. Muy
1: sí,
0: bien.
1: Sábado, le esperamos por acá. A él le gusta el alita camerunes. Sí. Sí, sí. ¿Sabes cómo es? Poner mucho carbón, se quema. Ay, ¿cómo subir la alita camerunes? Con mandioca.
0: Ay.
1: Las gelayas. ¿Qué tenemos, bro?
0: Tenemos saludos a nuestro oyente Darío, que está en sintonía del kilómetro 11. Kilómetro 11, Mondal, dice, está en sintonía. Pide música, cualquier música de Mr. Chivo.
1: Una persona de cumpleaños, mi tía Cristina Talavera, es parte de su hija Mirna, Julián, Lauri, está por ahí Silvio Luchelli, de cumpleaños, de parte de mi señora esposa, yo. Richard Mercado, esta noche vamos a estar bailando y cantando. Yo soy la bailarín.
0: Anticiparnos ya lo que es el festejo de mañana.
1: Entonces, ¿qué música le vamos a dedicar? Felicidades para Cristina Talavera, a la tía que está de cumpleaños, ya preparando con todo para bailar y cantar esta noche. Seguimos con más música. 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

0: estamos de vuelta convirtiendo aquí en Alegrando en la Tarde. Gracias a la gente del Club Primero de Mayo, Don Mecánica Toyo, Organización Alto Paraná, Universidad Metropolitana de Asunción, Derly Barriento DJ, a la gente de Tornería El Torno, Lavadero Clean Car también. Tenemos guardia también de eso, ¿verdad?
1: Sí, para...
0: para lavado de vehículos, bolitería y laboratorio de Miriam Domínguez. Gracias a esta gente que no siempre nos apoya y a la gente que nos dieron los regalos a todos. Muy agradecido, profesor.
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0: Excelente, bueno, estamos ya casi en la parte final. Vamos a enviar saludos a toda la audiencia, a todos los seguidores. Mucha fuerza, Paraguay. Vamos que podemos. El próximo jueves a las 23 horas contra Australia. Hay que ganar este partido. Ahí está. Excelente, excelente. Y a la tía que está de cumpleaños, María Cristina, que preparen, no vayan la pizza esta noche. Está de cumpleaños y vamos a estar bailando, compartiendo con toda la gente ahí de familia Talavera Insaurralde, ahí en barrio Santa. Tenemos una música para irnos. Gracias a Deli Barriento DJ, a profesor licenciado Alcides Careaga. Retornamos el próximo sábado de 14 a 16 horas.
1: Sí, deseamos que mañana pasen feliz día al padre. Y si os permiten, vamos a encontrarnos nuevamente el próximo sábado, la 94.3 a partir de las 14 horas, Alegrando la Tarde.
0: Dios mediante, el próximo sábado. Bendiciones. Muchas felicidades a todos los papás, padres, mañana, que es su día. Será hasta el próximo sábado. Permiso.

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1: Muy, pero muy buenas tardes, ¿cómo están? Aquí nos encontramos en una edición más de Retropiclásicos, claro que sí, en este sábado maravilloso con un poquito de frío, bueno, mucho, mucho frío, pero ya estamos con todo para ponerle onda a tu tarde. Con todos ustedes, bueno, saludo a toda la audiencia, a todos los oyentes de Retropiclásicos, a la mayoritaria audiencia de la 94.3, por supuesto. Aquí con ustedes les saluda Estrella Bazán, hoy en la conducción y por supuesto también operando. Les comento que hoy estamos con sorteos por el Día del Padre, así es que estén prendidísimos, que ya en instantes les cuento qué es el regalito que tenemos para sortear y por supuesto cuál va a ser la forma para que puedan participar y ganarse este premio para regalarle a su papi, a su pareja. El día de mañana, ya es el Día del Padre mañana y bueno, si vos todavía no tenés tu regalo, no sabés qué le podés dar, acá tenemos una solución para vos, algo que le va a encantar bastante y por supuesto le va a servir también con este clima. Me imagino que ya sabrán más o menos qué puede ser. Como siempre, es un placer volver aquí en Estudios de la 94, como siempre digo. No me da más el tiempo de estar compartiendo con ustedes cada sábado, pero las veces que puedo vengo y bueno, estoy súper feliz por eso. Ya les paso también el contacto para que puedan mandar sus saluditos, hagan sus pedidos musicales y pasemos buen rato durante 180 minutos aquí por la 94.3. Disfrutamos, esto es La Isla Bonita con Madonna.
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1: Y por supuesto que saludamos a todos nuestros auspiciantes, que sin ellos esta programación no sería posible. 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Esto es lo mejor del retro aquí en Retro Biclásicos. Rebobinando, por supuesto, hacemos lo mejor que podemos para realizar pedidos musicales al 099-240-0442. De repente también, si quieren mandar un saludito para sus papis por el día de mañana domingo, ¿verdad? Quieren un videíto, me pueden pasar en ese contacto y vamos a realizarlo sin problema. Es el 0992

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Entonces, no pasamos nomás su contacto hoy. Vamos a preguntarle si quiere que le pasemos, porque me imagino que estará súper saturado. 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

querido locutor no está presente el día de hoy porque él tiene un contrato, él se fue a cumplir y nuevamente en Caazapá. Me imagino que ya habrá llegado porque salió tempranito y bueno, estamos cubriendo el día de hoy. También me dijo que nos estará escuchando, así es que en instantes también pasamos un audio de él saludando a toda la audiencia.

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0: acá tengo un mensajito. Ya enseguida acá nos está escribiendo René Bazán, nos está enviando un audio. Vamos a pasar ya en instantes. Y bueno, yo les quiero hablar. El regalito que tenemos para sortear es un kit para mate. Está increíble. Ya trae ya la guampa y la bombilla completito. El termo, guampa y bombilla está espectacular. Para los papis, para las personas que no tienen todavía su regalito o tienen un regalo y quieren complementar con algo más, esta está espectacular, está súper lindo. Y bueno, ¿cómo es que van a participar del sorteo? Tienen que enviar un mensaje al 0992-400-442. ¿Cuál es la dinámica? Para levantar más los ánimos en este sábado con mucho frío, te da caigo y te querés acostar, querés taparte nomás, ¿verdad? No como normalmente estamos. Entonces yo quiero que me cuenten chistes, que envíen sus chistes. ¿Cómo eran anteriormente las dinámicas de antes cuando hacíamos los sorteos con los chistes? ¿Qué les parece? Me envían chistes al 0992-400-442 y por supuesto que el mejor chiste va a ganar, gente. Si es posible, obviamente, de retirar ya hoy, entregamos este premio hermoso que nos donó Pino Tapizados. Agradecemos a Pino Tapizados por el regalito, está espectacular. Y bueno, la dinámica es contar chistes. Le repito, el contacto es el 0992-400-442. El mejor chiste gana, gente. Súper fácil. Ahí se tienen que ingeniar, tienen que buscar. Hoy en día sí que es súper fácil buscar por internet. Si es que de repente no saben, hay muchísimos. Pero si no saben, se ayudan nomás con el internet. Y por supuesto que el mejor chiste gana. Me encantaría poder hacerles un live. Lastimosamente la señal no está tan buena. Bien y va, entonces va a ser mejor por WhatsApp. Así va a fluir más. Con chiste, gente. Hermoso el termo que tenemos. Es un color verde. Es de acero inoxidable. Ya con guampa y bombilla. Bien completo, completito ya.
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0: Seguimos coleccionando las mejores canciones aquí en Retropiclásicos. Bueno, les voy a pasar el audio ahora. Un momentito.

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0: Hola, ¿qué tal, amigos? Y seguimos vendiendo aquí por la 94 junto a Retropi Clásicos. 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Saludos.
1: Espectacular, impecable como siempre nuestro locutor, que mientras está viajando ahí, mientras tiene su trabajo, su compromiso, también cumple aquí, así es que espectacular. Y bueno, saludos y un abrazote también que nos estará escuchando, creo que también está con él, si no me equivoco, nuestro DJ Damián Gaona, así es que saludos también para él.

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0: vamos a estar ya leyendo. Así disfrutamos de los mejores clásicos aquí en Retropi Clásicos, por supuesto. Bueno, ya tenemos unos cuantos mensajes. Vamos a estar leyendo ya para saludar a la audiencia y, por supuesto, interactuar un poquito con ustedes. Dice, buenas tardes, mi querida Estrella. Como siempre, espectacular. Muchísimas gracias. Quiero participar del sorteo, pero tengo vergüenza para enviar audio, dice. No tienen que tener vergüenza. ¿Por qué? Porque es más fácil enviar audio, gente. Ahí nadie te ve, solamente entra en una piecita si no querés que nadie te escuche. Contá ahí el mejor chiste que tengas y ya está. Ya estás participando. Ojo, muy importante que pasen su nombre y su terminación de número de cédula. Así yo voy anotando y ahí les digo a la hora de llamar al ganador, digo su nombre, apellido y, por supuesto, terminación de CI también, gente. No se olviden de eso. Animate, animate, que capaz que ganes, capaz que sorprendas. Dice, soy Dani del barrio San Miguel, el presidente Franco. Bueno, Dani, no tengas vergüenza, armate de valor y ganate. Mira que tan fácil, contando un chiste te ganás un kit de mate bien completito ya encima. Hola, saludos, René y Estrella. Puede ser un tema del rey Freddie Mercury, dice. Claro que sí, ya complacemos en instantes. Hola, yo también quiero participar del sorteo. Mi número de cédula es, dice, gente, pasen sus datos, su terminación de cédula, nombre y apellido, y el chiste se tiene que contar en audio. Por mensaje, por escrito, no, tiene que ser vía audio de WhatsApp. Vamos a estar pasando también acá al aire. Y por supuesto, al faltar 20 minutos para culminar la programación, vamos a anunciar al ganador. Excelente los clásicos, Estrella, en sintonía desde el barrio Remansito. Soy Mirna, dice. Saludos, Mirna, entonces, muchísimas gracias. Y bueno, es muy fácil, gente, es contar chiste nada más. Les digo el contacto para que puedan pasar al 0992-400-442 para animar un poquito esta tarde, ¿verdad? Ponemos la dinámica de contar los chistes, algo que hacíamos anteriormente. 0992-400-442 y te ganás este hermoso kit matero ya de acero inoxidable, color verde, precioso, con guampa y bombilla. ¡Ja! ¿Qué más querés? Si tenés tu regalito, le complementás más, le va a servir encima con este frío. Toma un macizo bien rico en este kit de mate. Así es que animate y contanos tu mejor chiste. Pero que no sea esos chistes, algo chistes de cachique, eso. Tampoco tan gente. Bueno, capaz que pase, capaz que ese sea el ganador, porque normalmente esos son los que da gusto escuchar, ¿verdad? Lo que, por así decir, ñanda en Bopucabe. Entonces, esperamos al 0992-400-442 y agradecemos nuevamente a Pino Tapizados por donar este precioso kit de mate para regalar por el Día del Padre, que ya es mañana 21 de junio, gente.
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0: Complacemos a la audiencia y, bueno, qué mejor tema de Queen que Radio Gaga. Escuchamos.
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Viajamos al túnel del tiempo con la Retropi Clásicos y por supuesto después de recordar a un grande como lo fue Freddie Mercury, estamos también con nada más y nada menos que Michael Jackson, el rey del pop por siempre. Claro que sí, bueno gente, acá me están llegando varios mensajes de que no se animan a contar chistes. ¡Qué lástima! Ya son 3 oyentes que me dicen que tienen vergüenza de enviar mi audio. Encima que yo no veo ni su cara, no sé quién es. No sé por qué tienen vergüenza. Es súper fácil. Pero estoy viendo para poder realizar un en vivo a través de la cuenta de René Bazán. De repente ahí hacemos de la forma tradicional. Si es que puedo hacer, ahí va a ser mucho más fácil para que ustedes puedan participar. Yo les voy a avisar cuando nos estemos conectando. Así interactuamos también con la gente del Face, se unen más personas también ahí, ¿verdad? Creo que va a estar mejor esa dinámica. Porque me dicen, qué coguaques son, gente, que nos quieren enviar sus chistes. Pero bueno, está bien, no pasa nada. Vamos a buscar otra solución para sortear este precioso termo de acero inoxidable color verde. Ahí también en el en vivo les voy a poder mostrar el hermoso termo que ya viene con la guampa y la bombilla, bien completito. Por supuesto, saludamos nuevamente a nuestros queridos auspiciantes. 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

0: 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Y bueno, lo estamos pasando su contacto porque nos dijo que de momento está saturado, entonces prefiere apoyar nada más de esta forma a la programación, me imagino. Imagino que tendrá que estará de aquí para allá, estará saturado por el tema del Día del Padre. Qué espectacular también regalarle un par de ropas a tu papi, que muchas veces ellos trabajan sin descanso para darnos todo a nosotros, a sus hijos, a su familia. Y muchas veces ellos se dejan estar un poquito, no se dan el gusto o el lujo de poder comprarse un par de ropa. Entonces, qué mejor que vos le puedas regalar un hermoso jeans, una hermosa remera, así un conjuntito bien lindo con Hugo Duarte, que en estos días estuvo a full, nos comentó. Entonces agradecemos igual al macatero más famoso del Alto Paraná, que prefiere reservar por el momento su contacto. Entonces saludamos. ¿Qué categoría? 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

0: Bueno, bueno, bueno, espectacular. Agradecemos a nuestro querido conductor René Bazán por darse el tiempo de también cumplir con nuestros auspiciantes. Les recuerdo que él está por la ciudad de Caazapá. Viajó hasta ahí porque tiene un contrato, imagínense qué categoría. Y bueno, desde ahí él nos está saludando, enviando sus audios también. Acá me envía que nos está escuchando a full. Así es que muchísimas gracias y buenos saludos también a toda la gente de Caazapá que están en plena sintonía.
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2: Aquí en la 94.3 estuvimos disfrutando buenísimas canciones retro, coleccionando y por supuesto compartiendo con todos ustedes. Estamos haciendo lo posible por poder realizar el en vivo para hacer el sorteo, gente. Mientras tanto, igual les pido que me pasen su, que me envíen sus saluditos con su terminación de cédula y por supuesto nombre y apellido. Estamos acá solucionando. ¿Qué les parece si cambiamos un poquito de ritmo y nos vamos a la Argentina con nada más y nada menos que Soda Stereo con De Música Ligera?
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0: Nos estuvieron pidiendo para que nuestro querido conductor pueda saludar a la audiencia. ¿Qué pasó de René? Acá ya me están diciendo. ¡Ja, qué pea! Acá nos envió un audio. Bueno, escuchamos. A ver, ¿qué nos dice René Bazán?
1: Hola, ¿qué tal? Estaría muy, pero muy buena tarde.
0: Esperen, ahí, ya, ahí está.
1: Hola, ¿qué tal, Estrella? Muy, pero muy buenas tardes. Ya estamos aquí en la ciudad de Casapá, en el lugar del evento. Estamos ya montando sonido de Retropis Clásicos. Agradecerte a vos, hija, por el aguante. Estamos aquí con Damián, una DJ, y con la gente organizadora ya de la fiesta de 15 años. Está muy lindo la preparación, así es que agradecido también con el Señor Todopoderoso. Llegamos súper bien. El clima se está prestando espectacular. Así es que vamos a estar en contacto. Y saludos a toda la querida y amable audiencia de Retropis Clásico y la 94.
0: Bueno, ahí está el mensaje de nuestro querido conductor. Y bueno, me alegro muchísimo de que hayas llegado bien. Y por supuesto, no es nada, como dije, es un gusto estar aquí compartiendo nuevamente con toda la audiencia, recordando viejos tiempos, por supuesto. Bueno, él me comenta que hay dos empresas que se acaban de adherir. Nos va a contar cuáles son.
1: Bueno, Estrella, ¿qué tal? ¿Qué tal? Desde la ciudad de Casapá, aquí les habla René Bazán. Un saludo muy especial a toda la audiencia de la 94 y Retropis Clásicos. Y muchas gracias por el aguante. Bueno, te comento, Estrella, que dos empresas están por ingresar con Retropis Clásicos. 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
0: Bueno, entonces esas son las dos empresas que se acaban de adherir a la programación. Y bueno, agradecemos por la confianza, por supuesto, a Mini Mercado en Lo de Prisi y a Chapa y Pintura JM. Ya en instantes pasamos más detalles sobre estos dos locales que se acaban de adherir a la programación. Acá estoy recibiendo muchísimos mensajes. Les leo, dice: hola, ¿qué tal, Estrella? ¿Podemos escuchar una música clásica de Rosette? Sí, se puede. Dice, claro que sí. Ya en instantes complacemos. Hola, ¿cómo estás? Yo quería enviar mis chistes, pero no va a haber competencia porque nadie quiere enviar, dice. Y realmente es una lástima. Si vos querés enviar, no hay problema. Vamos a pasar, vamos a escuchar con mil gusto. Para la gente que no tiene vergüenza, ¿verdad? Como les dije, van a estar desde sus casas. Yo no veo el rostro de ustedes, así es que no tienen por qué tener vergüenza. Es bienvenido acá todo chiste, por supuesto, para ablandar un poquito este ambiente con mucho frío que tenemos en este sábado. Pero de igual forma, si no lo quieren hacer, no hay problema. Pueden enviar sus saludos normal, enviar su nombre y apellido, como les dije, y su terminación de número de cédula. Hola, soy fulano de tal barrio, te estoy escuchando. Y ahí enviar mis datos, nombre, apellido y terminación de cédula para poder participar del sorteo del hermoso kit de mate de acero inoxidable que nos regaló Pino Tapizado. Muchísimas gracias, por supuesto. Sentado en un cráter desierto. Complacemos a un oyente que nos había pedido Mil Horas de Abuelos de la Nada. Escuché.

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1: Y así es como disfrutamos este temazo de Los Abuelos de la Nada con No Me Siento Bien. Hace bastante tiempo que tenía sin escuchar esta canción y bueno, es un espectáculo realmente. Tenemos muchísimos mensajes, así es que vamos a estar leyendo ya porque se están acumulando. Dice, hola, hola, yo también quiero participar del sorteo. Mi número de las 3:45. Si es posible, tu nombre y apellido también pasanos, así vamos a estar anotando ya acá con la producción. Dice, excelente los clásicos Estrella, en sintonía desde el barrio Remansito. Saludos a toda la gente del barrio Remansito, que tenemos varios oyentes que nos están escuchando a full. Mejor Estrella, así participamos todo el sorteo. Soy Sergio Montanía del kilómetro 6 Mondadú, full sintonía, dice. Mi terminación de cédula es 3:45. Bueno, Sergio, está bien entonces. Creo que le gusta más esto a la gente, esto de enviar nomás un mensaje con sus datos. Están un poco tímidos este sábado, pero no pasa nada, igual. Vamos a cumplir con toda la audiencia para regalarles este precioso termo de acero inoxidable que donó Pino Tapizados. Dice, hola, hola, hace mucho frío y estira un whiskycito, René Estrella, dice. Y la verdad que sí, a full estamos. Vamos a escuchar un tema de Los Perros. Ya en instantes complacemos con lo mejor del rock argentino. Acá otro mensaje dice, hola, hola, me encantan estos temas. Quiero participar, soy Lucy López del barrio Santa Ana. Saludos. Mi CI es 970, su terminación. Bueno, gente, entonces vamos a seguir con esta dinámica, ya que todos están pasando de esta manera. Contactate al 099-2400-442 para participar del sorteo. Muy fácil, más fácil imposible. Envías un saludo, nos decís desde dónde nos estás escuchando, tu nombre, apellido y tu terminación de cédula. Así a la hora de sortear vamos a estar pasando y te vamos a llamar al terminar el programa para que podamos coordinar si es que vas a pasar a retirar o si te entregamos. Entonces les repito el contacto, que es el 099-2400-442 para participar del sorteo. Quiero ese termo para regalarle a mi amorcito. Soy Anto, en sintonía desde el barrio María Auxiliadora. Me dice, y es 231, dice. Bueno, Anto, ya estás participando. Entonces, bueno, a toda la gente, solamente enviar nombre, apellido, terminación de cédula y desde dónde nos están escuchando. Así de fácil participas del sorteo que vamos a estar realizando al final de la programación. Y como les dije, también les vamos a estar llamando al número que nos están escribiendo para coordinar la entrega. Entonces, es así de fácil, gente. Más fácil imposible. Y bueno, ¿qué les parece si seguimos disfrutando de mejores canciones? Pero no sin antes saludar a nuestros queridos auspiciantes. 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Seguimos vendiendo con René Bazán.
2: Saludos. Hola, ¿qué tal, amigos? Y seguimos vendiendo aquí por la 94 junto a Retropi Clásicos. 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
1: Y bueno, también agradecemos a las dos empresas que se acaban de adherir en esta tarde nada más, a Chapa y Pintura JM, que está ubicado sobre la avenida Mondadú, a 200 metros del supermercado Stock de Ciudad Presidente Franco. 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Bueno, voy a pasarles otra vez el contacto porque ya en instantes culminamos con esta hermosa programación y también ya vamos a preparar todo para poder sortear. No pudimos hacer, lastimosamente no se dio realizar el en vivo a través de René Bazán. Entonces decidimos hacerlo vía WhatsApp, ya que la gente se siente más cómoda con eso, pasando sus datos, su terminación de cédula, y ya están participando. En instantes leemos los mensajes que están a full acá las personas. A ver. Mientras tanto disfrutamos lo mejor del rock argentino aquí en Retro Biclásicos.
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Bueno, estamos a full ya con los mensajes. Ya estoy preparando casi todos los papelitos y siguen llegando más y más mensajes. Bueno, vamos a leer para cumplir con todos los seguidores, por supuesto que nadie se enoje. Dice, excelente programación estrella, quiero participar del sorteo, soy Antonia Barreto. Dice, y es 8:34 en sintonía desde Franco. ¿Desde qué barrio nos está escuchando, Antonia? Saludos a toda la gente de Ciudad Presidente Franco también que nos están escuchando a full, a full, a full. Dice, quiero escuchar la música de Wando, Fogo y Peixão, en sintonía con los muchachos de Ciudad Nueva. Dice, ya en instantes complacemos. Y bueno, ¿qué temazo elegiste? Saludos a los muchachos de Ciudad Nueva también, a toda la gente de Ciudad Nueva que nos está escuchando a full. Acá dice, quiero participar para regalarle a mi papá, soy Fanny de Barrio Fátima CDM, ICI 348. Saludos a Fanny que nos está escuchando desde Barrio Fátima y bueno, ya estás participando, Fanny. Hola, hola, excelente, todos los clásicos René y Estrella, quiero participar del sorteo, soy Aldo Benítez, mi ICI es 456, dice, bueno Aldo, ya estás participando también. Es muchos mensajes. Otro dice acá, qué gusto escucharte de nuevo, Estrella. Soy Irene. Quiero participar del sorteo. Mi CI es 798 desde el barrio Las Mercedes. Muchas gracias, Irene. Y buenos saludos también a toda la gente del barrio Las Mercedes. Yo también quiero participar. Soy Fátima Abogado del barrio San Lorenzo. A full la sintonía por acá. Mi CI es 212. Ya estás participando también, Fátima. Acá dice otro, me encantaría ganar ese termo, pero para mí, se voy a probar mi suerte, soy Luana, escuchando desde Don Bosco. Claro que sí, Luana, como se dice, la suerte ya muero con Ende, y por supuesto que también estaría espectacular este termo. Es un color en verde oscuro, súper lindo, para la gente que recién se está sumando. Estoy leyendo mensajes de la gente que está participando en el sorteo. Quedó no pino tapizado, que es un kit para mate, es un termo con guampa y bombilla, está hermoso y más todavía con este clima para aprovechar. 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Y bueno, toda la gente que va enviando sus mensajes, les comento que hasta el 45 voy a estar recibiendo los mensajes. Pasando ese horario ya no, ya vamos a cerrar, para que nos pueda dar el tiempo de anotar todo y poder sortear y bueno, coordinar también con la persona que se va a llevar este premio. Quedamos así entonces. Pueden enviar sus mensajes al 0992-400-442. Es súper sencillo decirnos tu nombre y tu apellido, desde dónde nos escuchás y por supuesto tu terminación de cédula. Ahí con eso ya estás participando automáticamente del sorteo. Y la hora pasa volando, gente. Son las 18:39 en toda la República del Paraguay. Y ahora sí se está sintiendo un frío, gente, pero abríguense súper bien. Imagino que ya hay gente que estará preparando su matecito, otros por ahí que estarán preparando un whiskycito, así como nos dijo un oyente, estira un whisky, dice. Y realmente para calentarnos un poquito, entonces estamos disfrutando y nos quedan pocos minutos, 20 minutos.

para culminar la programación. Así es que tienen tiempo hasta las 6:45 de enviar sus mensajes. Pasando ese horario, lastimosamente ya no estarán participando, así es que a full gente escriban. Les digo nuevamente, el contacto es el 0992.

Saludamos a nuestros dos auspiciantes que se acaban de adherir. 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
1: ¿Qué tal, amigos? Y seguimos vendiendo aquí por la 94 Retropi Clásicos. 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
1: Bueno, ya finalizamos con los mensajitos. Ya preparamos todos los papelitos. Así es que a partir, les dije que hasta el 45 íbamos a recibir. Ahora ya son el 54 y ya estamos a minutitos de culminar con la programación. Y bueno, vamos a realizar el sorteo como lo hacemos siempre de forma tradicional, gente. En cada papelito estuvimos doblando. Ahora vamos a revolver y vamos a sortear. Mensajes ya no, gente. Para la gente que me está escribiendo todavía. Cerramos y 45 ya. Agradeciendo por supuesto a Pino Tapizados por el hermoso regalo que donó para el Día del Padre, que es un hermoso kit de mate de acero inoxidable, color verde precioso. Lamento tanto realmente no poder hacer el envío para poder mostrarles, ¿verdad? Sino que describir nomás. Pero es súper lindo, es completito. Es el termo más la guampa y la bombilla. Ya está así como para entregar y ya está. No hace falta agregarle nada más. Bueno, sorteamos. El ganador del termo de acero inoxidable es... Sergio Montanía, del kilómetro 6 Mondaú, terminación de cédula 345. Sergio Montanía, contactate con nosotros. Te ganaste el kit de termo de acero inoxidable. Así es que el amigo Sergio, felicidades. Si es que nos está escuchando, enviando un mensajito y ahí te vamos a... vamos a estar en contacto contigo. Vamos a pasarte la ubicación acá de la emisora para que puedas pasar a retirar o vemos cómo hacemos. Entonces, Sergio Montanía, del kilómetro 6 Mondaú, dice con terminación 345 de cédula, se ganó el kit de termo de acero inoxidable para regalar, ya sea a su papá, a su abuelo, a su tío, o de repente se queda para él mismo, ¿por qué no? Contactarte con nosotros, Sergio, y ya estamos a punto de culminar la programación. Qué pena realmente de que nos animaron, a enviarnos los chistes como anteriormente se hacía. Pero bueno, la próxima será, vamos a mejorar nuestra señal también para poder compartir con la gente del Face, que yo sé que estarían felices también con el sorteo, porque les encantaba. ¿Quién no le encanta ganar premios solamente por comentar o por enviar audios, verdad? Bueno, esto fue posible gracias a Pino Tapizados también. Muchas gracias por la donación. Estamos disfrutando lo mejor de la música brasilera con Kaoma. Creo que todos conocen esta canción, Danzando Lambada. Me encanta. Y bueno, agradecerle a todos los auspiciantes por el apoyo a la programación. Fue un gusto, como les dije nuevamente, volver a estar aquí en estudios. Dios mediante, nos veremos en la próxima edición de Retropiclásicos para disfrutar de los mejores temas. Y bueno, gente, también no olviden, les que ganó Paraguay. Vamos todavía, la ilusión sigue encendida. Estuvimos con todo. Yo no sé si ustedes vieron el partido. Yo me quedé toda la madrugada a ver, porque iba a ser imposible dormir con la ansiedad de pensar, ¿será que gana Paraguay? ¿Será que empata? ¿Será que pierde? Y bueno, gracias a Dios el resultado estuvo a nuestro favor. Estuvo increíble, realmente estuvo de infarto el partido. Fue un partidazo y el gol que metió a Larsa, increíble. Bueno, la ilusión sigue encendida. Si no me equivoco, creo que vuelve a jugar este jueves contra Australia, ¿verdad? Ahí vemos qué hacemos. Y bueno, muchas gracias a todos por participar del sorteo. Sergio, felicidades por ganar este kit de termo. Contactate, todavía no nos envió un mensaje. Contactate con nosotros. Cuídense, gente, hace mucho frío. Tápense, abríense si van a salir. Mucho cuidado, como siempre les digo. Hasta la próxima. Chau, chau, chau.
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¿Cómo están los grandes amigos? Buenas noches Ciudad del Este. Qué placer de poder saludarles a todos los grandes cuates que nos escuchan esta maravillosa noche espectacular a través de la radio 94.3

Rubén Domínguez desde los estudios de la 94. ¿Cómo está Rubén? ¿Todo bien? Espectacular, excelente. Maravillosa noche del sábado. Buen fin de semana para todos nuestros queridos amigos.

Ojalá que así sea. Que nos pueda dar una alegría en el próximo compromiso, ¿verdad? Buenas noches a todos los grandes amigos. En vivo en TikTok estamos en La Voz Popular. Tiene que nos quieren ver en vivo. Aquí estamos en vivo en el buscador de La Voz de TikTok. Nos encuentra como La Voz Popular, maestro. Para que podamos disfrutar esta maravillosa noche con todos nuestros queridos amigos. Aquí a través de las radios 94.3. La radio de tu ciudad.

vamos a ir. ¿Cómo están los grandes amigos? Buenas noches. Vamos probando los equipos maestros. Vamos.

Dejamos que la gente se sume con nosotros en TikTok, maestro. ¡Vamos! Poquito a poquito, vamos arriba, ¿eh? Hoy le voy a decir que hoy sí voy a tomar, maestro. Ayer dije yo, capaz que anoche no voy a tomar porque estábamos con mucho nervio. Pateé no sé cuántas veces el sofá, la silla con los amigos ahí viendo el partido. Bueno, como todo, ¿verdad? Mucho nervio, pero bueno, con buena actitud. Eso es lo más importante, maestro. Sí, señor. Rubén Báez. Me imagino Rubén Báez cómo pasó, ¿verdad? El amigo Chaca, ¿cómo estamos? Buenas noches. Bueno, vamos a empezar, maestro. Vamos aquí, estamos en vivo, maestro. Vamos a bailar con toda la gente maravillosa con nosotros. Y con ustedes también, porque de ustedes es el programa, no de locutor, maestro. Vamos a bailar, vamos arriba,

Que suben el volumen de la radio, vamos arriba, ¿eh? Vamos a cantar y bailar, ¿te parece? Buenas noches a todas las bellas mujeres. ¿Cómo están las chicas? Vamos arriba, ¿eh?

Santana, ¿cómo estamos? El amigo Samaniego, ¿cómo estamos? El amigazo, vamos, Abel Samaniego. Vayan los muchachos, vamos arriba, vamos. Las chicas también, todos juntos. A los amigos que escuchan 94.3. Bien fuerte, vamos. Lidia Segundo, vamos. Están los grandes amigos por allá, ¡Oye!

0: Bueno, para los grandes amigos, para la Chaca y Daniel Méndez, que nos están escuchando, muchas gracias. Trabajando el amigo en la plataforma y escuchando el programa, muchas gracias, amigo Antenor. A todos los grandes amigos. Ok, ¿cómo estamos para pasarla bien la noche? ¿Te parece bien, maestro? Vamos a escuchar buenas canciones. A los grandes amigos que nos escuchan en la ciudad de Valenzuela, muchas gracias. A todos los grandes amigos, vamos arriba, toda la gente, ¿verdad?
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0: ¿Cómo están los ochentosos en la noche? ¡Échale! Amigo Jeremías, bailando con tu música, me dice acá el amigo Cristino. Voy a festejar, maestro, después de la sufrida, ¿eh? ¡Oh!

Sabe la música retro, vamos.

En algún momento que han bailado con Río Rigoberto por Ciudad del Este. Con Juancito Arroyo. Nos dicen los muchachos en donde en algún momento han bailado en Ciudad del Este. Oh,

0: Ok. Bueno, ¿cómo estamos saliendo en TikTok? Le preguntamos a todos los grandes amigos. ¿Estamos saliendo bien? ¿Estamos saliendo bien con TikTok? A ver, si la gente me dice si estamos saliendo bien con el sonido, si ahí que vamos a regular un poquitito. Ahí que nos digan la gente que nos está viendo, casi más de 100 personas que nos están viendo en vivo. Nos diga la gente que si estamos saliendo perfectamente con el sonido, para que podamos nosotros corroborar. Excelente, me dice el amigo Luis. Muchas gracias, Luis. Ok, ¿cómo están las mujeres solteras? Bueno, un saludo grande al amigo. ¿Quién es? Victorino, José y Alberto. Bueno, un saludo grande, gracias. ¿Le gusta la música retro? Me dice Carlos, muchachos, ¿verdad? Récord. Récord recordando.
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0: Que alcen el volumen de la radio bien fuerte, los muchachos. Vamos arriba, ¿eh? Y las chicas, ¿cómo se están preparando? Bien coqueta para la noche. Que uno que van a

al hijo le gusta mucho las canciones retro, me dice por acá. Johnny Sanabria, buenas noches a todos los grandes amigos. Ok, ¿cómo están los grandes amigos? Algunos que están tomando la cerveza, que están escuchando la radio, ¿verdad, maestro? Ok, una canción que viene con mucha historia para que pueda escuchar y recordando. Alzamos bien fuerte el volumen de la radio, ¿te parece bien? ¡Vamos! Santo Tomé Corrientes, Argentina. Desde Moreno, Argentina, Buenos Aires, Funes, Dani. A los amigos de Moreno que nos están viendo, muchas gracias.

0: través de todos los grandes amigos en la República del Paraguay que escuchan la radio número 1, 94.3.
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0: A los grandes amigos que están preparando algunos un delicioso asado con los grandes cuates, ¿eh? Vamos, Jonathan, misiones.

¿Cómo están pasando los muchachos? Saludan a toda la gente de San Pedro del Paraná que nos están escuchando. Ciudad de Caguazú, Campo 9. Bueno, los grandes amigos que nos están escuchando también, ¿por dónde, maestro? Santa Rosa Misiones, me dicen los grandes amigos. Gracias, todo bien. Un saludo grande a toda la gente de Santa Rosa, muchas gracias. A los grandes amigos que nos están escuchando también, Varadero, Buenos Aires, República Argentina.

0: grandes amigos que nos están viendo. Diosnel, hermano de Emilio. Camboriú, Brasil. David Edgar. ¿Qué hace mi gran amigazo Diosnel? Un saludo grande a toda la gente de la ciudad de Wanda. Mi amigazo Diosnel. Un gran saludo a mi querido y gran amigo Emilio Construcciones. A los muchachos de Wanda, vamos. Ok, quiero saludar a un amigo muy especial, amigo Diosnel, a mi querido y gran amigo, hermano de mi querido y gran amigazo, Emilio Construcciones. Bueno, un saludo grande hasta Brasil, Camboriú. Vamos a bailar, Diosnel.
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0: A mi gran amigazo, un abrazo grande.
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0: ¡Vamos, Diosnel!

0: Gracias por bailar y gracias por compartir. A todos los grandes amigos de España, Barcelona, a los amigos del kilómetro 7, Ciudad Nueva, Ciudad del Este, al amigo Guido y a todos los grandes amigos que nos están viendo desde España, un saludo grande, Resistencia Chaco, Nair Tello. Buenas noches a todos los grandes amigos que nos están viendo. Bueno, ¿cómo están los cachaqueros? Vamos a bailar un poquitito, ¿te parece bien, maestro?
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Ok, un aplauso grande, gracias por bailar y cantar con nosotros. Recién estamos empezando, ¿verdad? 11 minutos de las 20 horas en la República del Paraguay, Milicia de Ocampos. Un saludo grande a todos los colegas que nos están viendo. Muchas gracias a todos los grandes amigos. ¿Qué más? Ismael Silva Verdún desde Paraguay, San Juan Misiones, hermoso programa y muchas gracias. Tío Luchi, desde la ciudad de Ipacaraí, un saludo para Lucio Ramírez, espectacular el programa que nos dice por acá, muchas gracias. Ok, vamos a cantar un poquitito más con los grandes clásicos, ¿te parece bien? Vamos los cachaqueros, vamos arriba. Casi las 200 personas que nos están viendo en TikTok también. ¡Vamos!

0: vamos arriba, todos a bailar, vamos arriba, ¿eh? Saludo Misiones, Paraguay. José Luis.
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0: A la gente de Puerto Libertad, muchas gracias.
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0: A ver si la chica baila esta canción.

Muchas gracias. Bueno, vamos a ponerlo bien aquí en la pantalla, ¿verdad? Que la gente que nos se sumara con nosotros, vamos a ver acá un momentito, vamos a ponerlo bien. La pantalla aquí para todos los grandes amigos. Ok, ¿cómo estamos? ¿Todo bien? ¿Espectacular? Muy bien. Los grandes amigos que nos están escuchando en Ciudad del Este querían bailar un poquitito de Frecuencia Trío de Ciudad del Este. Un poquitito de Grupos Nacionales. Arnaldo Benítez. Pidiendo a los grandes amigos un poquitito más de retro que ya le viene. Un poquitito más. Lo vamos a pasar en minutos, ¿eh? Ciudad del Este. ¡Vamos!

0: bien que bailas.
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0: Y lo bailen todos los grandes amigos. Vamos arriba todos. Fanáticos de Frecuencia Trío de Ciudad del Este.

0: éxito clásico de los grandes éxitos de la música tropical, ¿eh? ¡Vamos! Bueno, hay una canción también que la gente quiere escuchar también, ¿verdad? ¡Vamos! Pero vamos de despacito, ¿eh? ¡Vamos!
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0: Especial para aquellos amigos que están preparando un buen asado, una buena picada. Compartiendo con los grandes amigos en esta noche espectacular, 94.3, número 1. Con los grandes clásicos de tu fin de

todo, mi cuate. Se ve espectacular a todos los grandes amigos allá que están viendo, ¿verdad? Excelente. A los muchachos que están preparando buen asado por allá, se ve buenísimo, maestro. La gente que quiere subir ahí en la pantallita con nosotros, vamos a enviar un saludo grande. Muchas gracias. ¿Está saliendo bien el sonido, Cookie? ¿Está saliendo bien, espectacular? Exactamente, ahí. Mándale cachaque que solamente somos cachaqueros, me dice acá. Espectacular. Bueno, hasta el amanecer, Cookie.

especial para todas las mujeres que están con minifalda, pero sabe el frío. ¿Cómo están las mujeres que están con minifaldas en la noche? A mi amor Adolfina, ya está ahí tú.

Verdi está chupando, me parece que quiere escuchar este tema. Hay muchachos que nunca se olvida de su primer amor. Hay mujeres tampoco que se olvide de su primera vez. No importa que algunas mujeres han cometido una locura.

0: Bernardo Maestro.
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0: ¿Cómo está mi querido y gran amigo Andrés Duarte? Fuerza Paraguay, mi querido y gran amigo.

0: Andresito Duarte. Bien fuerte, Andrés. Vamos arriba, vamos arriba. Eso.
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0: Andrés Duarte, Nájez Arayla y primera.

invencible, ¿verdad? 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

0: negra con fondo blanco para todos los muchachos. Vamos arriba, vamos arriba las mujeres. Nos estamos yendo con la bendición de Dios de poder compartir de vuelta con ustedes aquí en la 94.3 Ciudad del Este.
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Digo, ya son dos. Ramón Báez. ¿Cómo está mi cuate? Vamos arriba, todos. A la amiga Seba Silvero. Seba Rivero puede ser, ahí está. Contigo ya.

gente de Capiatá que nos están viendo, muchas gracias. Seba Silvero dice, ¿cómo estamos los grandes amigos? Bueno, hay un pedido muy especial para todos los muchachos, ¿verdad? Bueno, queremos complacerles a todos los grandes amigos que nos están viendo, ¿verdad? Siempre es bueno complacer y ser complacido, ¿verdad? Un gran amigo que nos ha pedido el tema de los rehenes. Parece que no tiene permiso, mi querido amigo, ¿verdad? No tiene permiso, ¿verdad? No tiene permiso el amigo. Bueno, aquí está, maestro.

0: Gracias a todos los grandes amigos, nos estamos despidiendo. Gracias. Juan Carlos, Seba Silvero, Daniel, en Paraguay. Bueno, me dijeron Mandingo que pega mucho, vamos. Venga, venga, venga, venga, venga, Con la bendición de Dios, el próximo lunes de vuelta aquí en la 94.3, Ciudad del Este.
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